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0: Amigos de Amor 95.3, solo música romántica. Para mí un gustazo poder traer a ti a un artista una vez más, que puedas conocer al ser humano detrás de las canciones que amamos. Y sobre todo, en este caso, que tú y yo hoy nos enteremos qué está pasando con la carrera de un artista que le está echando todas las ganas del mundo. Viene de Chihuahua y se vino a la Ciudad de México como una servidora a cumplir un sueño. Y hoy somos parte de ese sueño. Para mí esto es una bendición, y que tú puedas enterarte de lo que está pasando en la carrera de San Juan. ¡Bravo!
1: Un placer, un gusto estar
0: Juan,
1: aquí.
0: San Juan, bienvenido a la cabina de Amor 95.3.
1: Gracias, gracias.
0: Yo sé que este es un sueño para ti, el presentar tu música, el componer, el que tu música llegue a muchas personas. Y en este caso, ahora también, gracias a Rayleigh Barba, tú vas a poder estar en el Auditorio Nacional presentando tus canciones a 10,000 personas.
1: ¡Wow! ¡Órale!
0: ¡Wow! Y tú, sí. ¡Ay, sí, es cierto! No,
1: oye,
0: lo había
1: pensado. No me ha quedado el 20. No, sí.
0: Son 10,000 personas.
1: Fíjate que, digo, primeramente, gracias por el espacio. Estoy muy feliz de estar aquí. Y sí, oye, ¿qué te digo? Pues ahorita ya sé, ya sabemos que voy a abrir el auditorio desde hace como 10 meses, pero creo que me empezó a caer el 20 hace como semanas.
0: Ok.
1: Que ya se acercaba la fecha, ya vamos sacando los compromisos pasados y ya es el que sigue. Y dices, ok, a ver, ya me empecé a visualizar, entrando al escenario, y órale, se pone la piel chinita porque es un sueño hecho realidad. Tú, como bien lo dijiste ahorita, nosotros que venimos de fuera a buscar nuestros sueños, de pronto que empiezan a pasar las cosas, que empiezan a suceder como las cosas que antes veías como...
0: como imposibles, lejanas.
1: Sí, lejanas, exacto. Entonces, pues no, es muy bonito, la verdad. Estoy muy contento de estar ahorita también representando este proyecto del Auditorio Nacional. Que bueno, invitar a toda tu audiencia. 27 de mayo.
0: 27 de mayo, Rayleigh Barba viene al Auditorio Nacional y tú desde hace varios años eres su telonero. Y lo hablábamos fuera del aire, que gracias a Rayleigh tú estás como en un entrenamiento muy duro, ¿no?
1: Sí, pues es que mira, como él lo dice, no dejas de ensayar, pues, o sea, el Auditorio Nacional, si bien es un concierto muy importantísimo, es un ensayo más.
0: ¡Órale!
1: ¿Me entiendes? O sea, bien, al final del día, todo es un entrenamiento para lo que sigue. Sí.
0: Y bueno, quiero, para la gente que nos está escuchando, que a lo mejor es la primera vez que escucha tu voz y que es la primera vez que se encuentra con tu proyecto, yo quiero saber cómo empiezas, cómo llegas a conocer a Rayleigh y ahora cómo llegas a este Auditorio Nacional.
1: Pues mira, primeramente, para la gente que no me conoce, yo me llamo Juan Carlos Muñiz, alias San Juan. Yo soy un muchacho de 31, casi 32 años ya, que llegó a la Ciudad de México a los 17, después de terminar la prepa. Fue la condición que me pusieron mis papás. ¿Te quieres ir a la Ciudad de México a tocar puertas? A la prepa. Y yo ahí, sin decir mucho, acabé la prepa abierta y llegué un día con el certificado a mi casa y dije, ya acabé la prepa, pues qué onda, y me cumplieron. Ahora sí que yo llegué en octubre con mi certificado y en enero ya estaba aquí de 2012.
0: Wow.
1: En la Ciudad de México, a tocar puertas, a buscarle, pues ahora sí que a explorar. Ya llevo 14 años en la ciudad y pues he aprendido mucho, he conocido mucho en esos 14 años, hace 6 que estoy trabajando con Rayleigh. Y pues qué te digo, se ha revolucionado también todo. En todos los sentidos, porque me ha tocado estar como en muchas áreas, pues me ha tocado componer, me ha tocado estar promoviendo canciones, me ha tocado ahorita con su último disco ser el director artístico del disco, conseguir las colaboraciones, conseguir a los productores, armar el repertorio, ¿sabes? O sea, vaya, al final del día es muy bonito porque te vas desenvolviendo en este medio y aprendes muchísimo.
0: Y vas conociendo un montón de gente, te conectas con un montón de raza, dirías por ahí. Sí, tú empiezas a entender cómo funciona este medio y tienes ya todas las herramientas. Yo entonces veo como que Rayleigh te está entrenando.
1: Sí, fíjate, lo platico mucho, ¿no? Yo, cuando apenas empezamos a trabajar, él me puso un reto, porque yo me acuerdo que empecé a trabajar con él como promotor.
0: Ajá.
1: Ya le habían platicado de componía, pero no me había visto como en acción. Y un día me dijo, ya me dijeron que compones bien, a ver cuándo nos sentamos. Le dije, claro que sí, o sea, un honor, ¿no? Y desde la primera vez que hicimos la primera canción,

0: hasta el día de hoy hemos hecho ya muchísimas canciones. O sea, antier hicimos 3, la semana pasada hicimos 4. O sea, componemos mucho. Y un primer reto que él me puso cuando empezamos a trabajar, ya cuando supo que componía, me dijo, a ver, durante 41 días mándame una canción diaria. 41 canciones.
1: ¡Wow!
0: Diaria, de lunes a viernes, de entre las 9 de la mañana hasta las 11 de la noche tienes mamá. Y se volvió, yo me sentía como Karate Kid, ya sabes, ¿no?
1: Sí, cuando, que la, sí, hacia cuando, un lado, hacia el otro lado.
0: Sí, sí, sí, sí. Entonces, sí, inconscientemente, Rayleigh ya sabía, yo no, pero de esas 41 canciones empezaron a salir las que iba levantando la mano, ¿no? De que
1: wow.
0: Se iba decantando ya lo primero que iba yo a sacar. Y pues de ahí ha sido eso, ha sido mucho aprendizaje, mucho crecimiento y muchas canciones de por medio.
1: Oye, ¿y tú te defines como country mexicano?
0: Mira, sí, o sea, en mi etapa como San Juan hemos jugado con el regional mexicano, hemos explorado desde bien. 2020 para acá. Yo como tal no me considero un cantante regional mexicano. Yo tengo otra escuela. Yo empecé haciendo happy punk, luego me hice popero.
1: ¿En serio?
0: Sí,
1: no tienes cara de happy punk.
0: No, yo empecé haciendo happy punk en Chihuahua con mis amigos de la secundaria.
1: Pues explorando la música.
0: Explorando desde que empecé a tocar. Y desde hace 2 años me tomé como una ligera pausa de lo que era San Juan, la música que había estado sacando, el estilo que había estado haciendo. Me enfoqué más de lleno en los proyectos de Rayleigh, este bien. Disco. Hicimos otros discos que ahí están en el cajón durante estos últimos 2-3 años. Y fíjate que durante ese inter yo empecé como a curiosear un poco más. Quise cambiar un poco el concepto de mi proyecto, componer otras canciones. Revisité mi catálogo de la vida. O sea, estoy ahorita grabando canciones que compuse hace 15 años.
1: ¡Wow!
0: Pues, ¿sabes qué? Esta canción ahí estaba, pues, ¿no? Entonces ahora viene un sonido country chihuahuense, country mexicano, que te puedo decir, o sea, sí es country, pero no es country, pues, o sea, es un country San Juan, es algo diferente, pues. Yo siempre trato como de proponer y ahorita hemos encontrado un sonido nuevo muy muy muy padre, con canciones de muchos estilos, que hablan de muchas cosas. Vaya, creo que es una muy buena etapa para mi proyecto y pues ahora vamos a sacar un sonido country que esperemos reviente con todo.
1: Me urge escucharlo. Estoy emocionada porque tendremos la oportunidad de escuchar este sello, este estilo tan icónico de San Juan. ¿Me aguantas unas canciones? Regresando, tú que me estás escuchando, disfrutaremos a San Juan en vivo aquí en Amor 95.3, solo música romántica. Quédate con nosotros. Volvemos en 2 canciones.

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1: Amigos de Amor, es un gusto acompañarlos. Yo soy Mariela y les tengo más información.
2: Aviso.
1: Continúan con cierre la circulación sobre Aquiles Cerdán, a la altura de Hacienda de Sotelo, con dirección Avenida de Sosomoc. Sus alternativas, Avenida de las Civilizaciones y Calzada San Isidro.
2: Mucho tráfico.
1: Se complica la circulación en Zaragoza, de Metro Tepalcates a República Federal. Periférico con intensa carga de Alencastre hasta Molinos. Poco a poco avanza Eje 4 Norte, de Avenida Instituto Politécnico Nacional hasta Insurgentes.
2: Ligera carga.
1: En Paseo de la Reforma, encontramos carga con semáforos de Eje 1 Norte hasta Insurgentes y con carga vehicular Río Consulado, de Metro Valle Gómez hasta Paganini.
2: Buen avance.
1: Además, tenemos buena circulación en Calzada de Tlalpan, de Metro Portales hasta Viaducta.
2: Clima.
1: 27 grados. 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

0: escuchando Amor 95.3, solo música romántica, y sigues conmigo conociendo a San Juan, este cantante chihuahuense, orgullosamente chihuahuense, que vino a la Ciudad de México a cumplir un sueño, el sueño de componer, de escribir, de cantar para el mundo entero, y sigue con nosotros. Vamos a escucharlo cantar en vivo, pero antes, actualmente, San Juan, ¿te encuentras componiendo más canciones?
1: Sí, pues mira, tiene rato que no saco música nueva, esa es la verdad.
0: Ok.
1: Bueno, no rato, sacamos el año pasado, tuve un par de colaboraciones, y ahorita estoy por estrenar mi nuevo sencillo que justamente platicábamos un poco fuera del aire. Son de estas canciones que, pues, que llegan solas, que la compuse en media hora, pero se vuelven tan fuertes, pues, se vuelven tan, tan importantes que dices, ay, pues me la mandó Dios, pues, ¿me entiendes?
0: ¿Pueden las canciones de los 41 días o no?
1: No, no.

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2: ¿Entiendes? Y hay veces que uno no tiene nada que decir y yo me junto con amigos, ellos sí tienen que decir y les ayudo a bajar sus ideas. Pues,
3: bien,
2: ¿me entiendes?
3: Bien.
2: Y en ese momento, haz de cuenta, yo hace 3 años y medio me encontré una perrita en la calle que en ese momento yo la agarré para salvarla, que no la fueran a atropellar, pero se volvió mi mejor amiga.
3: ¡Ay, la adoptaste!
2: Sí, que ella me adoptó a mí, o sea, yo siempre he dicho, me la encontré y no, ella me encontró.
3: Ella te encontró, sí.
2: Porque no, de verdad, es una conexión. No sé si tú tienes mascotas,
3: tengo.
2: Pero las personas que tienen mascotas saben.
3: Y es el amor de mi vida.
2: Sí,
3: amor de mi vida, de verdad.
2: Sí, yo ahorita ya terminando la entrevista salgo corriendo para sacarla al parque.
3: Yo ¿sí te voy a enseñar el mío, mira, la gente lo está viendo, mira, mi gigante, mi gigantón.
2: ¿Cómo se llama?
3: Se llama Kobu.
2: Kobu. Okay.
3: ¿Cómo se llama?
2: Tita.
3: ¿Tita?
2: Tita. Ah, tiene varios nombres.
3: Es como Lassie, el mío es como Lassie. Entonces es Tita.
2: Tita. Oh. Entonces ese día en el estudio empecé a decir lo que sentía y le compuse una canción a Tita, que ahorita te la muestro obviamente, pero pues habla de eso, ¿no? De se llama Perfect Timing porque llegó el momento perfecto. Yo me la encontré hace 3 años y medio, una noche de Halloween.
3: Wow.
2: Que no salí ese
3: qué
2: día.
3: Qué lindo.
2: ¿Sabes? O sea,
3: sí.
2: Yo, como soy, era para que se anduviera ya disfrazado, pues, ¿me entiendes? Si
3: sí.
2: No, ese día me quedé tranquilo en casa y estaba en el balcón cuando la vi. Sí, en la noche. Entonces, se llama Perfect Timing porque, ¿sabes?
3: Sí, porque fue un momento perfecto en el que se encontraron. Yo estoy emocionada porque quiero que la gente, y yo también, ahora quiero saber cuál es la canción para Tita.
2: Sí.
3: Y quiero que la gente tenga la oportunidad de escuchar lo que es San Juan y este sello que tú dices y que yo ya lo escuché, que definitivamente tienes. Entonces, escuchemos Perfect Timing en Amor 95.3.

0: Es divina, es divina. Y sí, definitivamente tienes algo que es como, no es regional, pero entonces no es pop, pero claro. Entonces, pero tiene mucha intención y tiene mucho corazón. Y de verdad me da mucho gusto poder conocerte. Me da mucho gusto poder ser un lugar y un medio para que la gente te escuche y se pueda cumplir tu sueño.
1: Agradecido de verdad por tu espacio valiosísimo y estoy bien contento. Qué bueno que te gustó la canción.
0: No, me encantó San Juan, de verdad. Gracias, y más gracias. Sabiendo que es para el amor de tu vida, que es Tita. Muy bien, para la gente que nos escucha, él fue San Juan. Un aplauso. Gracias por estar en Amor 95.3. Esperen sus canciones con nosotros. Y bueno, próximamente espero que regreses ahora sí, ya después que me cuentes cómo te fue en el Auditorio Nacional, claro, el 27
1: sí.
0: de mayo.
1: Claro que sí, pues invitarlos a todos el 27 de mayo al Auditorio Nacional, a que me sigan en mis redes sociales, San Juan MX, en todos lados. Y pues nos vemos en el auditorio y nos vemos después del auditorio por acá. ¿Sí?
0: Perfecto, muy bien. Nosotros seguimos acompañándote con la mejor música romántica en Amor 95.3. Que tengas muy buenas tardes.

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1: Amigos de Amor, es un gusto acompañarlos. Yo soy Mariela y les tengo más información.
2: Aviso.
1: Hoy por concierto de J Balvin en el Palacio de los Deportes a las 8 de la noche, vamos a encontrar afectación vial en inmediaciones de Circuito Interior, Eje 3 Sur y Viaducto Río de la Piedad. Tu alternativa, Zaragoza, Eje 4 Oriente, Eje 4 Sur y Eje 3 Oriente.
2: Mucho tráfico.
1: También te comparto que el avance ya se complica en Insurgentes, de Desierto de los Leones hasta Eje 10 Sur. Avanzamos lento en Conscripto, de Periférico hasta Boulevard Pípila. Consulado también avanza lento desde Metro Aragón hasta Oceanía.
2: Ligera carga.
1: Eje 3 Norte con carga en los semáforos, de Calzada Misterios hasta Gran Canal. Vamos a encontrar carga que avanza en Calzada Legaria desde Río San Joaquín hasta los puentes de Tacuba.
2: Clima.
1: 27 grados. Yo soy Mariela y estás en compañía de Amor 95.3.
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4: Muy buenas noches incondicionales y bienvenido, bienvenida seas a la maravillosa, icónica, poderosa y trascendental

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1: Bienvenido, bienvenido seas a este espacio en donde tú y yo podemos elegir las canciones que más nos gustan del Sol de México, donde tú y yo podemos elegir qué va a sonar en esta hora de programa. Y lo más importante, donde tú y yo nos contamos esas anécdotas, historias, recuerdos, ayeres que vivimos con las canciones del Sol de México. ¿Quieres escuchar una canción en vivo? Bueno, pídemela al Facebook Melanie Garza Enamora, al Instagram @soymelaniegarza y al Tollback de la aplicación iHeartRadio. Pero para que yo te la ponga, el único requisito es que nos compartas una historia, un recuerdo, una vivencia, un chismecito que tengas con esa canción. O cuéntanos, ¿por qué te gusta tanto? ¿Por qué quieres escucharla? ¿Quieres dedicarla a alguien que sabes que está escuchando La Hora del Sol de México? Bueno, pídela y yo la pongo con mucho cariño. Y eso provoca que esta hora de programa sea especial, sea diferente. Podemos escuchar cada canción del sol con un concepto distinto. Y ahora nos enteramos que alguien más la disfruta porque le recuerda a su abuelita que en paz descanse, al primer amor de su vida que tuvo o tal vez a la primera gran ruptura que sufrió. Yo los escucho, los espero y les pongo la canción que quieran en Amor 95.3. Solo música romántica y escúchenme en línea en iHeartRadio. Y sé que son súper aplicados. Sé que apenas arranca la hora, ustedes nos piden una canción y vamos a arrancar con esto que es, para mí, de lo más hermoso que tiene Luis Miguel. Y yo sé que también es una de sus canciones favoritas. Súbele a tu radio que la cantamos juntos en Amor. Dice Chaito Calvario, hola Mel, ¿cómo estás? Por favor, compláceme con una canción de Luis Miguel. A mí me encanta la de Si nos dejan. Te cuento, nosotros vamos escuchando la radio en carretera y apenas entramos a carretera, siempre tenemos que poner esa canción. Pero esta ocasión le dije a mi hija, ¿qué tal si escuchamos un cachito de La Hora de Luis Miguel antes de que se nos vaya la señal de la Ciudad de México? Y hoy me encantaría que todos se enteraran que es nuestra canción y que vamos saliendo de viaje. Chaito, con mucho gusto. Gracias por contarnos tu razón. Gracias por contarnos por qué amas Si nos dejan. Y con mucho gusto suena en Amor 95.3, solo música romántica. Si nos

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1: Seguimos con La Hora de Luis Miguel, donde el sol nunca deja de brillar. En Amor 95.3, solo música romántica. 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
3: Buenas noches, mi nombre es Mario de la O. Me encantaría que me pusieran la canción de Quererte Así del disco Romances 3. Se me hace una canción muy bonita, se me hace una declaración de amor hermosa. Se me hace el mejor disco de Luis Miguel y yo creo que la canción más bonita de Luis Miguel, en mi opinión. Me encantaría, me trae muchos recuerdos a muchas personas. Si me complacen, muchísimas gracias.

0: Escuchamos Muchachos de Hoy a las 7:23 aquí en Amor 95.3, solo música romántica, y escúchame en línea en iHeartRadio. Súbele a tu radio que vamos a una complacencia más hoy en la Hora del Sol de México. Recuerda, tú pides la canción que quieras y yo la pongo. El único requisito es que nos compartas por qué te gusta esa canción, a qué te recuerda, qué viviste con ella, o si quieres dedicarla a alguien, eres bienvenido. Me piden esta maravillosidad. Ay, una de mis canciones favoritas de Luis Mies, Hoy el aire huele a ti, y vamos a escuchar a quien nos la pide en el talkback de la aplicación iHeartRadio. Hola.
1: Hola, Mel. Buenas tardes.
0: Hola.
1: Vengo escuchándote. Regreso del trabajo. Voy hacia casa.
0: Bien,
1: y
0: buen regreso.
1: Me gustaría mucho que me pusieras la canción de Hoy el aire huele a ti.
0: Ajá.
1: Es una de las mejores canciones de Luis Miguel.
0: Definitivamente.
1: No te puedo decir exactamente a quién me recuerda, porque me recuerda a muchos preciosos.
0: Ah.
1: Pero es muy linda, es muy linda. Y siempre es bonito que alguien te deje su olor, ¿no?
0: Claro, sí.
1: Es agradable. Espero que me puedas complacer y bonita tarde.
0: Bonita tarde, con mucho gusto. ¿Sabes? A veces sí es agradable en la mayoría de los casos, pero a veces no. Hay personas que nos rompen el corazón, que recordarlas aún duele, personas que ya no están, y ese olor trae traumas, ¿no? Ese olor, ese perfume, ese aroma trae un dolor de corazón. En esos casos no es tan agradable, pero para quien esté viviendo algo similar, yo solo puedo afirmarle que eso pasa. Y pasará. Y pronto ese olor ya no se sentirá de la misma manera. Escuchamos Hoy el aire huele a ti en Amor 95.3.

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1: Vamos a ver qué canción me piden en el tollback de la aplicación iHeartRadio. Yo los escucho. Que tengan muy buenas noches y muy buen camino. Hola.
2: Hola, Mel. Buenas noches. ¿Me podrías complacer con la de ¿Sabes una cosa?
1: Ajá.
2: Esa la bailamos mi esposa y yo hace ya casi 20 años que tenemos de matrimonio.
1: Oh.
2: Bonita noche, saludos.
1: Bonita noche, claro. Con mucho gusto suena, ¿sabes una cosa? Para recordar hace 20 años cómo empezaban su historia. ¡Ay, no! ¡Que viva el amor! Me encanta escuchar a hombres enamorados. Ustedes lo saben, es mi debilidad. Que en la hora de Luis Miguel un hombre me pida una canción para recordarle su amor a alguien, para mí es lo mejor del mundo mundial. Les regalo, ¿sabes una cosa? En Amor 95.3, solo música romántica.

0: Yo te amé. Esta canción tenía nombre y apellido, ¿verdad? Para muchos de nosotros, sí. Y suena en Amor 95.3, solo música romántica, y escúchame en línea en iHeartRadio. Oigan, ustedes saben que los mini incondicionales son súper bienvenidos. O sea, los hijos amantes de Luis Miguel, o sea, los hijos de los incondicionales que aman la música del Sol de México y que parecen almas viejas porque están pidiendo canciones que sonaban cuando ellos ni siquiera estaban planeados. Y me llegó un audio a través del tollback de la aplicación iHeartRadio y tenemos que, entre todos incondicionales, echarle porras a una mini incondicional.
1: Hola, Mel, muy buenas noches.
0: Hola.
1: Soy el papá de Semillita.
0: Uy, Semillita.
1: Quisiera, ojalá me puedas complacer con la canción de Sueña para poderle dedicar a mi pequeña que, ¿sabes? Ayer cumplió 8 años. Y hoy venimos del dentista a quitarle un diente que no se le quería caer. Muchísimas gracias. Saludos a todos. Y mi nena es un amor, amor como ustedes.
0: Ay, gracias. Semillita, mira, para los que somos fans de la obra de Luis Miguel, sabemos quién es Semillita. Claro que sabemos, una mini incondicional que constantemente está mandando notas de voz, que constantemente pide canciones y que además tiene una voz toda divina, así. ¡Soy Semillita! ¡Ay, mi vida! Ay, deseo que tengas todavía la mejor semana de cumpleaños del mundo. Felicidades por tu cumpleaños. Y yo sé que no nada más yo me alegro, sino todos los incondicionales que están escuchando Amor 95.3. Eres una de nuestras queridas mini incondicionales, Semillita. Ojalá hayas tenido un día maravilloso. Lamento que tengas que ir al dentista para sacarte un diente y lamento que no se haya querido caer solo. Pero sabes, mira, déjate consentir, déjate apapachar. Yo sé que es algo incómodo, pero en el regreso a casa y estando en casa en estos días, mamá y papá, yo estoy segura... Si no, ya los comprometí a que te van a consentir. No sé si se pueda mucho helado, mamá y papá dirán, pero espero que sí. Te mando un abrazo a la distancia. Y ya lo escuchaste, de parte de tu papá, después de ir al dentista, hoy suena Sueña para ti. En Amor 95.3, solo música romántica y en iHeartRadio.

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2: Amigos de Amor, ya de regreso con más información.
3: Aviso.
2: Recuerda que hasta las 8 de la noche funcionan los carriles reversibles de circuito interior. Esto en el tramo de Marina Nacional a La Raza.
3: Mucho tráfico.
2: También te comparto que la autopista México-Puebla se complica desde la Concordia hasta Eje 6 Sur. Ejército Nacional con mucho tráfico desde Río San Joaquín hasta Circuito Bicentenario.
3: Ligera carga.
2: En prolongación División del Norte desde Avenida Guadalupe y Ramírez hasta Glorieta de Vaqueritos. Javier Rojo Gómez con asentamientos desde Calzada Ignacio Zaragoza hasta Ferrocarril de Río Frío.
3: Clima.
2: Nos mantenemos en 25 grados. 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
1: Hola, ¿qué tal? Buenas noches, mi nombre es Noé, tengo 55 años. Yo vengo escuchando a Luis Miguel desde los 18. Y una canción, una melodía que siempre me ha acompañado casi, bueno, los últimos años es la de Uno, ese tango tan bonito. Como joven, pues tenía muchas novias y con todas me quería casar. Pero cuando fui tomando en serio más el amor, pues esta me quedó.
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7:55 y escuchaste uno, porque tú como incondicional la pides en Amor 95.3, solo música romántica, y escúchame en línea en iHeartRadio. Tras escuchar una gran playlist que armaron ustedes en Amor 95.3, vamos a la última complacencia de la noche, que se va a través del Facebook Melanie Garza en Amor. Y qué buena canción nos están pidiendo. Creo que es una gran canción para cerrar y hace mucho no me la pedían. Ay, es de las más hermosas que tiene Luismi, ¿no? Júrame. Ay, me encanta. Antes de ponerla completa, vamos al Facebook Melanie Garza en Amor. Me escribe Eli Pepi Caso y dice: hola Mel, buenas noches, me encanta la hora de Luis Miguel. Oye, ¿podrías ponerme la canción de Júrame con mucho amor para mi esposo que se llama Luis Gutiérrez? Te cuento que estamos emocionados. Hoy es nuestro aniversario de boda, cumplimos 18 años de estar juntos y nos encanta el tango de Júrame. Amamos bailar, compartir la vida. La verdad es que es de esas relaciones que yo siento que son como de cuento de hadas. Y quiero recordarle que soy muy feliz y que soy igual de feliz que cuando nos casamos hace 18 años. ¡Ay, que viva el amor! Por historias como esta y por personas como esta, enamoradas después de 18 años, es que me dan ganas de sí casarme, de verdad. Les mando un abrazo a la distancia. Eli, Luis, aquí suena Júrame para cerrar la hora del Sol de México en Amor 95.3, solo música romántica. Y escúchame en línea en iHeartRadio. Gracias por su vida y la mía incondicionales. Yo regreso mañana a partir de las 7, con el viernes de Complacencias Express. No se lo pierdan y vayan pensando qué canción quieren, porque mañana no se piden historias, no hay requisitos. Y así como van llegando las canciones, yo las voy poniendo. Pídela temprano para que separes tu lugar en la hora de Luis Miguel, en Amor 95.3, solo música romántica.

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2: Ya son las 8:04. Bienvenido, bienvenida. Gracias por estar conmigo en la noche de historias. Oigan, hoy alguien me chismeó que escuchó en un camión de la basura a todo volumen Amor 95.3 ayer por la noche. O sea, dijeron, Mel, literalmente parecía un perifoneo. O sea, parecía como estas camionetas que pasan con bocinas a dar anuncios. Así sonabas tú contando una historia ayer por la noche. Y me dio muchísimo gusto saber que esta hora, que está destinada a acompañarlos a todos, a aquellos que van cerrando el día, a aquellos que van de regreso a casa, a aquellos que tal vez están casi por llegar a su hogar, pero también aquellos que siguen trabajando, aquellos que tienen turnos nocturnos, aquellos que se sienten solos trabajando por las noches, yo los acompaño con mucho cariño y gracias por escucharme en sus turnos. O sea, gracias también a nuestros maravillosos trabajadores de este oficio de limpiar nuestras calles, de recoger la basura de nuestras casas. Gracias, de todo corazón, gracias. Si ustedes dicen, Mel, somos nosotros y me siguen escuchando yo y me vuelven a escuchar ustedes, ese equipo de trabajo, escríbanme al Facebook, Melanie Garza en Amor, será un gustazo conocerlos. Y los demás, ¿dónde me escuchan? Saludos a InDrive, Didi, Uber, gracias por escucharnos trabajando, manejando por las calles de la Ciudad de México. Gracias a las rutas urbanas, gracias a quienes me escuchan en el metro, gracias a quienes se conectan en la noche de historias y disfrutan conmigo el pensar mucho, el sentir mucho, el reflexionar y el quedarnos con una lección poderosa. ¿Sabes qué? Ando traigo de moda los cuentos budistas o todo lo oriental, porque hay mucha sabiduría en el contenido oriental. Y yo regreso para compartirte una historia más. También esta es la hora del paquete en amores, así que regalo invitaciones para el concierto Con Todo Amor. Y vuelvo también para contarte cómo aún puedes ganarte una pantalla, una televisión para mamá. Todo esto en esta hora de programa, que es la última que tengo contigo. Yo soy Melanie Garza, ya son las 8:06. Sigamos escuchando más música romántica. Esto es De la Oreja de Van Gogh en Amor 95.3.

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10: con el icónico Miguel Bosé. ¡Ay, qué bien! Boleto triple para el concierto de Miguel Bosé. Se va en una de las horas más regaladoras que tiene Amor 95.3. Solo música romántica. Tú escuchas La Noche de Historias, pero también escuchas La Hora del Pa' que te enamores. Paquetes de promociones que solo encuentras en Amor 95.3. Y hoy se va un pase triple para que vayas ya esta semana a ver a Miguel Bosé cantando en vivo. Algo como esto.
11: Casi sin querer.
10: Él viene el 15 y 16 de mayo para el gran cierre de su gira mundial Importante Tour al Auditorio Nacional. Y si tú quieres ir, tengo invitaciones para que te vayas el 15, o sea, mañana. Y tendrías que pasar por tus invitaciones mañana aquí a las oficinas de Grupo Asir. La última oportunidad disponible. Córrele a tu aplicación de iHeartRadio, abre Amor 95.3 y ya que nos escuches ahí, aparecerá el botón rojo del micrófono. Le das un clic y me dejas nota de voz con tu nombre completo, tu número de teléfono y dime con quién irías a este conciertazo con tu paquete enamores triple. Y listo, ya.

Estás participando. Mel, yo me iría con mi mamá y mi hermana. Mel, yo me llevaría a mi hijo y a mi esposo. Mel, tal vez yo me llevaría a mis dos mejores amigas, mis dos mejores amigos. Cuéntamelo al Tollback y participa por tu pase triple y te vas a ver a Miguel Bosé. Qué buena noticia, ¿no? ¡Súper! En lo que ustedes participan, escuchemos más música romántica y ya regreso para compartirles nuestra historia de hoy. Recuerda, la hora del paquete en amores está a las 7 y 10 de la mañana, 1 de la tarde, 4 de la tarde y 8 de la noche. Ya son las 8:16. Él es José José. Esto se llama Amar y Querer en Amor 95.3, la estación con las mejores promociones. Casi todo.

Escuchamos a la artista confirmada para el concierto Con Todo Amor el próximo 31 de mayo en el Auditorio Nacional. Tú podrás escuchar a Diana Vanoni, que nos cantó Incapacitada, una canción que llámese de peapa, que es lindísima. Es muy, muy linda y podrás escucharla en vivo con nosotros. ¿Ya tienes tus boletos? Bueno, si tu respuesta es no, regalo invitaciones en esta hora de programa. Y lo mejor es que como estamos en el paquete Enamores, te puedes llevar pases muy chonchos, ¿eh? No nada más el típico pase doble. Puedes ganarte mucho más conmigo en Amor 95.3. Bienvenido seas a nuestra noche de historias. ¿Estás listo para juntos aventarnos una nueva historia budista? Bueno, súbele a tu radio. Ya saben que traigo de moda desde hace tiempo, hace varios meses, los cuentos budistas. Y yo se los he compartido. Yo en el contenido oriental, yo he encontrado mucha sabiduría. Me fascina que los japoneses, los chinos, me encanta que hasta los coreanos, todos ellos tienen una sabiduría para compartir y son mucho de reflexionar, de crear historias que nos enseñen algo. Ellos no vienen a decir A, B y C, sino te regalan una historia en donde tú mismo puedes interpretar la lección. Y eso a mí me parece magia. Hoy les quiero contar el cuento budista titulado El anciano novicio y su humilde lección. Este cuento budista es muy corto, pero en sus palabras se encierra una profunda reflexión sobre la necesidad que tenemos de aprender a valorar todo lo que tenemos como si fuera lo más grandioso del mundo. Este es un relato anónimo que nos habla de la humildad, del amor y de la felicidad, pero sobre todo nos recuerda que en este mundo de tanto estrés, la bendita paz interior es el más valioso de los refugios. Bien, ¿comenzamos? ¿Listo? ¿Lista? Bien, yo te lo comparto. Resulta que un día, un hombre ya mayor llamó a la puerta de un monasterio. Cuando le abrieron, este dijo: por favor, me gustaría ser novicio y conseguir la paz interior junto con ustedes. Y los monjes, sorprendidos, le miraron de arriba para abajo y pensaron: es que es muy mayor. Parecía un hombre sin estudios. Era obviamente un hombre de campo. Tal vez apenas sabría leer. Pero parecía tan entusiasmado con entrar al servicio del monasterio que decidieron darle una oportunidad y lo acogieron entre ellos.

Le buscaron tareas, pensaron qué podría realizar este hombre, porque ya es muy mayor. Y entonces se dieron cuenta que podría mantener limpio el inmenso jardín que tenía el monasterio. Y así, con una escoba en la mano, el anciano novicio, muy comprometido, se decidió desde aquel día a que mantendría limpio el jardín siempre. Pasaron las semanas, pasaron los meses, pasaron los años. Y quiero contarte qué pasó, pero regreso con esto en tres canciones, ¿va? Por lo pronto escuchas a Shakira con Antología, aquí en Amor 95.3, solo música romántica. Y escúchame en línea en iHeartRadio, son ya casi las 8:30. Que tengas buen regreso a casa y buen cierre de día.

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Esta canción de Matiz a mí me vuelve loca. Cantar con Leonel García fue un gran acierto. Escuchamos hipotéticamente en Amor 95.3, solo música romántica, y escúchame en línea en iHeartRadio. Ya mero terminamos nuestra noche de historias. Lo que sí vamos a terminar en este momento es nuestra anécdota de hoy. El cuento budista titulado El anciano novicio y su humilde lección está a punto de llegar a su fin porque es un cuento muy corto. Y al final de la hora tendremos las reflexiones. Pero por lo pronto, si tú vas llegando, te doy un resumen rapidito. Resulta que un hombre muy mayor llamó a la puerta de un monasterio y pidió ser novicio porque buscaba conseguir la paz interior junto con los monjes. Y ellos le miraron así como de arriba para abajo, pensando, ay, no sé si funcione, él es muy mayor. Parecía un hombre sin estudios, obviamente era un hombre de campo, capaz y no sabía leer, pero estaba tan entusiasmado con entrar al servicio del monasterio que decidieron darle una oportunidad. Pero ya estando ahí, pensaron qué tarea pudiéramos asignarle a una persona mayor de edad. A un hombre tan anciano tampoco queremos abusar de la confianza. Y entonces se dieron cuenta que podrían encargarle la tarea de mantener limpio el inmenso jardín del monasterio. Y así, con una escoba en

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2: Amigos de Amor, ya de regreso con más información.
3: Aviso.
2: Toma nota porque ya se implementa reversible en 4 carriles el eje 5 Sur, desde Gabriel Mancera hasta Río Churubusco. Esto de lunes a viernes entre 6 de la tarde y 9 de la noche.
3: Mucho tráfico.
2: Se complica Ejército Nacional desde Río San Joaquín hasta Circuito Bicentenario. Viaducto Miguel Alemán con intensa carga desde Avenida Patriotismo hasta Calzada de Tlalpan. Lento Avenida Oceanía desde Metro Romero Rubio hasta Río Consulado.
3: Buen avance.
2: Y con buena circulación Insurgentes entre Río de los Remedios y Eje 4 Norte.
3: Clima.
2: Nos mantenemos en 23 grados. 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

Escuchaste conmigo a Chayanne con Me Enamoré de Ti, aquí en Amor 95.3, solo música romántica, y escúchame en línea en iHeartRadio. A ver, ¿qué les contestó el anciano que llegó al monasterio a pedir un espacio porque él quería ser novicio? Quería conseguir la paz interior. Y los monjes le dieron una oportunidad. ¿Qué contestó? Vamos al final de nuestra historia en la noche de historias de Amor 95.3, solo música romántica. En resumen, una persona muy mayor de edad llegó al monasterio, tocó la puerta y dijo: quiero ser novicio. Y los monjes dijeron: ¿qué? A ver, eres demasiado anciano para ser un novicio. Pero lo vieron tan entusiasmado con la idea de conseguir la paz interior que le dieron una oportunidad. Y ya que él estaba ahí, se preguntaron, pues, ¿qué lo ponemos a hacer? No podemos abusar de él, no podemos darle ciertas tareas porque es un adulto mayor. Y de repente se dieron cuenta que el jardín necesitaba mantenimiento y acordaron que su tarea principal sería limpiar el jardín todos los días. Y así, con una escoba en mano, él estaba muy contento de tener algo que hacer y de tener una tarea que fuera para el bien común del monasterio. Pasaron las semanas, los meses, los años, y casi no lo integraban a estas enseñanzas del monasterio. Y aún así, él muy contento limpiaba el jardín y cada día parecía más feliz. Su tarea era muy sencilla, pero se dedicaba con mucho esmero a ella cada mañana. Y todos los monjes se dieron cuenta de que él vivió un cambio. Hubo un cambio en él. De pronto parecía un hombre más sereno, más equilibrado, irradiaba luz y felicidad, siempre traía una sonrisa, se mostraba inalterable y todos se preguntaban cómo lo consigue. Hasta que un día le preguntaron, ¿cómo logra esa paz si lo único que hace es barrer el piso? Y la respuesta ahí les va, él dice, no hago nada en especial. Cada día me afano en hacer muy bien mi tarea y pienso, mientras barro el suelo, que estoy barriendo la basura de mi corazón. Y cada día, no sé cómo, yo me siento más sereno y más feliz conmigo y feliz con los demás. Hago mi tarea con intención y le doy un sentido más importante. Yo

Agarro la basura de mi corazón. Y es que está claro que hace más el que quiere que el que puede. Y así termina la historia. Para mí es divina. Y me encantan estas historias que no terminan tal cual con un final tan claro o tan textual. Pero podemos entender aquí que hay una bella metáfora. El anciano novicio utiliza esta frase de limpio la basura de mi corazón para explicarle al resto de los monjes por qué se siente más feliz, porque él proyectaba su trabajo hacia su interior. Es como cuando limpias la casa y le das la intención de que estás limpiando también todo por dentro en tu cabeza. A eso también se le llama mindfulness. No solamente al ejercicio de meditar, sino a ser conscientes y vivir con plenitud aquello que tenemos que hacer. No sufrirla, no quejarnos en el proceso, sino vivirla plenamente y ser mejor todos los días, porque esa superación personal trae orgullo. Yo se los recuerdo con cariño y espero sus comentarios al Facebook. Melanie Garza en Amor. Cerremos nuestra noche de historias. Les mando un abrazo a la distancia. Yo regreso mañana a partir de las 4 y recuerden, Rocío Córdoba y Sandra Villalobos les esperan desde muy temprano aquí en Amor 95.3, solo música romántica. Buenas noches.

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0: Muy buenas noches. Vamos con más información.
1: Aviso.
0: Encontramos un choque en calzada de Tlalpan a la altura de Río Churubusco con dirección a Tasqueña.
1: Mucho tráfico.
0: Se complica Avenida Tláhuac entre José Clemente Orozco y Periférico. Eje 6 Sur con avance lento desde Avenida Patriotismo hasta Insurgentes.
1: Ligera carga.
0: En Javier Rojo Gómez. Esto desde Calzada Ignacio Zaragoza hasta Ferrocarril de Río Frío. Marina Nacional con carga que avanza desde Circuito Interior hasta Mariano Escobedo.
1: Buen avance.
0: Y nada nos detiene en Zaragoza desde La Concordia hasta Periférico.
1: Clima.
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1: Muy buenas noches, vamos con más información.
2: Aviso.
1: Se reabre la vialidad tras la presencia de manifestantes en Aquiles Cerdán, a la altura de Hacienda Sotelo, en la alcaldía Azcapotzalco.
2: Mucho tráfico.
1: Mientras tanto, se complica la autopista México-Puebla, esto desde la Concordia hasta Eje 6 Sur, Avenida de las Torres. Avenida Central complicado entre Avenida 412 hasta Río de los Remedios. Insurgentes también complicado entre Montevideo y Río de los Remedios.
2: Ligera carga.
1: Avenida Tláhuac con ligera carga desde Periférico hasta La Turba.
2: Buen avance.
1: Y con buena circulación la autopista México-Querétaro desde Mario Colina hasta Avenida Lago de Guadalupe.
2: Clima.
1: Nos mantenemos en 22 grados. 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

0: Amigos de amor, ya de regreso con más información.
1: Accidente.
0: Lo encontramos en viaducto, antes de Calzada San Antonio Abad, con dirección a Insurgentes.
1: Mucho tráfico.
0: Se complica Insurgentes entre Montevideo y Río de los Remedios. Eje 4 Sur con avance lento desde Resina hasta Eje 4 Oriente. Prolongación División del Norte avanza lento. Esto desde Glorieta de Vaqueritos hasta Avenida Guadalupe y Ramírez.
1: Ligera carga.
0: En Barranca del Muerto desde Periférico hasta Río Mixcoac. Río de los Remedios con carga que avanza desde Vidrio Plano hasta la autopista México-Pachuca.
1: Buen avance.
0: Y nada los detiene en Paseo de la Reforma desde Periférico hasta Bosque de la Reforma.
1: Clima.
0: Nos mantenemos en 21 grados. 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
2: Hola, ¿qué tal? Ya de regreso con más información.
3: Accidente.
2: En circuito interior, pasando el Metro Oceanía con dirección a Eduardo Molina.
3: Mucho tráfico.
2: Se complica Zaragoza desde Avenida Guelatao hasta República Federal. Eje 1 Norte con avance lento desde Economía hasta Metro Pantitlán. Viaducto Miguel Alemán con avance lento desde Monterrey hasta Calzada de Tlalpan.
3: Ligera carga.
2: En Calzada de Tlalpan desde Miguel Ángel de Quevedo hasta División del Norte. Encontramos carga en los semáforos de Barranca del Muerto desde Periférico hasta Río Mixcoac.
3: Clima.
2: 19 grados. Para mañana se espera una temperatura máxima de 30 grados y una mínima de 14 grados. ¡Mucha atención! 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
1: Amigos de Amor, fue un gusto acompañarlos. Yo soy Mariela y les tengo lista la última información vial.
2: Aviso.
1: Mañana no circulan los autos con holograma 1 y 2 de verificación, con engomado azul, terminación de placas 9, 0 y permisos.
2: Buen avance.
1: Nada nos detiene en Avenida Chapultepec, desde Avenida Sonora hasta Eje 2 Poniente. Avenida Hidalgo Libre, desde Eje Central hasta Reforma. Ricardo Flores Magón, con excelente avance, desde Circuito Interior hasta Guerrero. Calzada de la Viga también es una excelente opción, desde Fray Servando hasta Eje 3 Sur. Y nada nos detiene en Gutenberg, desde Mariano Escobedo hasta Circuito Interior.
2: Clima.
1: 19 grados. Para mañana se espera una temperatura máxima de 30 grados y una mínima de 14 grados. Soy Mariela. Fue un gusto acompañar tu camino a través de Amor 95.3. Hasta mañana.
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2: Y procedimientos simples, buscamos que las infancias y las familias tengan alternativas para elaborar lo que necesitan a un menor costo, comparado con los precios que ofrece el mercado.
3: Todo este esfuerzo tiene el respaldo del Laboratorio Nacional de Protección al Consumidor, donde se encargan de validar cada receta.
2: Con la meta de cuidar el bolsillo de los hogares y ofrecer nuevas alternativas, la Profeco organiza talleres en toda la República a través de sus oficinas de defensa del consumidor.
3: Tan solo en 2025 se realizaron 10.983 talleres de tecnologías domésticas, logrando apoyar a 347.500 personas en todo el país.
2: Esta labor ayuda directamente al ahorro familiar, fomenta un consumo más consciente y desarrolla habilidades que impulsan la autonomía económica.
3: Incluso, estas tecnologías han servido para quienes desean emprender y generar algo de dinero extra. Bajo este modelo hemos hecho, por ejemplo, limpiador de piso, pasta dental, gel para el cabello, protector solar y productos de confitería y panificación.
2: Hoy toca el turno de la crema de cacahuate.
3: ¡Comenzamos!
2: Con pocos ingredientes podemos hacer algo muy rico. Prueba de ello es que para hacer crema de cacahuate necesitaremos solamente
3: una taza de cacahuates pelados sin sal, una cucharada de piloncillo molido y una cucharadita de extracto de vainilla.
2: Seguro tienes en casa alguno de los ingredientes. De cualquier forma, se consiguen en el mercado más cercano.
3: De utensilios necesitaremos un procesador de alimentos o licuadora, taza medidora, cuchara sopera, cuchara cafetera, espátula de plástico y para envasar, un frasco de vidrio con tapa hermética.
2: Y esto me encanta, Nat. Una ventaja más de esta tecnología doméstica es que solo toma 30 minutos hacer la crema de cacahuate y en cambio se conserva por mucho tiempo. Su caducidad es de un año.
3: Pues manos a la obra. Para empezar, molemos los cacahuates en el procesador de alimentos hasta formar una pasta. Es importante que lo hagamos en intervalos cortos y al mismo tiempo ir reduciendo la velocidad mientras se va moliendo. Ya que tengamos la pasta de cacahuate y sin apagar el procesador, agregamos el piloncillo y la vainilla.
2: Mientras integramos todo muy bien, quiero comentarles que la crema de cacahuate es rica en proteína vegetal, tiene grasas saludables y mucha fibra.
3: Pero sobre todo, brinda saciedad y mucha energía. Volviendo a la receta, hemos seguido mezclando en el procesador. Continuamos hasta obtener una crema suave y homogénea.
2: Ojo, si queda muy seca, podemos agregar media cucharadita de aceite vegetal. Se va agregando poco a poco en el procesador para que se incorpore correctamente.
3: Ahora, a envasar. Con ayuda de la espátula, vertemos la crema de cacahuate en el frasco de vidrio y lo etiquetamos con la fecha de elaboración y caducidad.
2: Esto es primordial para que luego no estemos comiendo algo ya caducado que nos pueda hacer daño. Finalmente, recuerda que hay que mantenerla en refrigeración.
3: Además, toma en cuenta que si con el tiempo percibes un aroma rancio, debes desecharla de inmediato, independientemente de la fecha de caducidad.
2: Da ese paso hacia un consumo informado e inteligente y anímate a elaborar esta tecnología doméstica.
3: No olviden que pueden ver más procedimientos de diferentes tecnologías en el canal de YouTube Profeco TV.
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5: También está a tu disposición el correo asesoria@profeco.gob.mx.
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2: Sigan en Revista del Consumidor Radio, porque vamos a escuchar cómo una tarea sencilla puede proteger
0: nuestra economía.
6: El presupuesto familiar es una herramienta básica para cuidar tu dinero.
7: Así es, aunque cada familia es distinta, organizar los ingresos y gastos puede marcar la diferencia entre vivir al día o empezar a ahorrar.
6: ¡Ojo con este dato! De acuerdo con la Encuesta Nacional de Inclusión Financiera 2024, solo el 36.6% de las familias lleva un presupuesto o registro formal de sus gastos.
7: Esto no significa que las familias no intenten organizarse. Hay personas que tienen otros hábitos. Por ejemplo, apartar dinero para pagos, llevar el registro de recibos o anotar deudas. El problema es que no siempre lo hacen de forma estructurada.
6: Entonces, ¿por dónde?

0: dónde empezar?
1: Un presupuesto familiar efectivo se construye con 4 elementos básicos: ingresos, gastos, compromisos financieros y ahorro.
2: El primer paso es anotar todo el dinero que entra al hogar: sueldos, ingresos extra, apoyos o cualquier otra fuente. Es importante considerar el total mensual real.
1: Ahora, registra los gastos del día a día: alimentación, servicios, transportes, educación, entretenimiento.
2: En el tercer punto van los compromisos financieros o pagos mensuales como renta o hipoteca, seguros o créditos. Es importante que anotes montos, fechas de pago y revisar si puedes adelantar pagos para reducir intereses.
1: No hay que olvidar que el ahorro no es lo que sobra, es una prioridad. Define un objetivo: vacaciones, emergencias o algún proyecto familiar, así como el monto que le destinarán cada quincena o al mes. Tenlo en cuenta. Una meta clara motiva a todos en casa.
2: Ahora, te compartimos recomendaciones prácticas para que tu presupuesto funcione de verdad.
1: Lleva un registro constante de tus gastos, ya sea en libreta o en tu celular.
2: Usa categorías sencillas y ajústalas conforme te familiarices.
1: Sé flexible. Si algo no funciona, cámbialo. El presupuesto debe adaptarse a ti, no al revés.
2: Automatiza tus pagos para evitar recargos y olvidos.
1: Evita compras innecesarias, esas que parecen pequeñas pero desbalancean todo.
2: Y muy importante, hablen en familia sobre el dinero, sin juicios, con empatía.
1: También es fundamental revisar el presupuesto periódicamente. La vida cambia y tus finanzas también deben hacerlo.
2: Antes de hacer una compra importante, pregúntate: ¿está dentro de mi presupuesto? ¿Realmente lo necesito?
1: Y si hay niñas o niños en casa, inclúyelos. Desde pequeños pueden aprender a ahorrar y a tomar decisiones responsables.
2: Recuerda, no importa cuánto ganes, sino cómo administras lo que tienes.
1: Un presupuesto familiar no solo organiza tu dinero, te da tranquilidad, claridad y control sobre tu economía.
2: Empieza hoy. Tu bolsillo y tu futuro te lo van a agradecer.
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2: ¿Y si vivimos con mayor presencia? Haz una cosa a la vez. Cuando comas, come. Cuando camines, camina. Cuando abraces, abraza. Sonríe más seguido. Muévete más lento. Habla más despacio. Mira al cielo con más frecuencia. Critica menos. Observa más. Deja de quejarte mentalmente. Si hace frío, siente el frío. Si hace calor, siente el calor. Habita y relaja tu cuerpo.
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1: Estas son las formas en las que no debes regalar tu energía. Cuando ayudas a alguien que no te lo pidió. Cuando te ofreces a intervenir en la situación de alguien sin que te lo haya pedido. Cuando prometes y no cumples. Cuando dices tus proyectos sin haberlos concretado. Cuando permites que alguien te saque de tus casillas y robe tu paz. Cuando dejas de lado tus convicciones por apoyar a otros. Cuando aconsejas a otros que no te están pidiendo opinión e insistes en cambiarlo o apoyarlo porque según tus parámetros sabes que algo está mal en él o en ella. Cuando tu energía magnetiza con otro ser, te enamora y no eres correspondido, no te desgastes energéticamente.
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2: Son las 12 con 37 minutos.

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1: ¿Bueno?
2: Sí, sí, Talía, ¿hablas tú?
1: Sí, ¿quién habla?
2: Eric, ¿cómo estás?
1: Bien, ¿y tú?
2: Oye, pues hoy hay una función muy buena. Quería ver si querías ir al cine.
1: ¿Ahorita?
2: Pues, es a las 8.
1: Es que me da pena.
2: ¿Pero por qué?
1: Pues porque hace mucho no te veo.
2: Yo tampoco, pero vamos, ¿no?
1: No sé, déjame ver.
2: ¿Qué tienes que ver?
1: Tengo que ver, pues, pedir permiso.
2: ¿Y a quién pídele permiso?
1: Es que ahorita no está mi mamá.
2: ¿Entonces me hablas o te hablo al rato?
1: No, háblame al rato.
2: Ok.

0: qué? 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

0: aprovechar este momento para saludarles y agradecerles por todo el apoyo y el cariño que me dan.
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0: Son las 5:03.

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Son las 5:50.

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Son las 5.

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5: Es Amor 95.3, solo música romántica. Muy buenos días, buenos sean para todas las personas que están arrancando en esta mañanita con la convicción de hacerlo bien, de pasarla a gusto, de que estamos arrancando un nuevo día y con eso la oportunidad de que sea un mejor día, hoy mejor que ayer y que tenga este día eso que sabes que disfrutas tanto. En un mundo en el que dicen que hay que saber perdonar, ¿sabes? Yo creo que antes hay que saber no lastimar, no ofender, dejar de discutir. Llévate esto ahí en la bolsa. Llévatelo bien puesto para que no se te olvide, para que esto te ayude justamente a hacer un buen día. En el 95.3 de FM, yo soy Rocío Córdova, te acompaño en esta mañanita de viernes.

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disputas con quien ya decidió no entenderte. 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No busques aprobación donde solo hay envidia. No quieras ser héroe en historias ajenas. Cuida tu calma como cuidas tu vida. 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Buenos días.

mundo tiene cada vez menos coherencia. Y es nuestra mente quien le da sentido. De ahí la importancia de que cuidemos nuestros pensamientos. Esta es una frase de Daniel Kahneman. Él es un psicólogo y premio Nobel que nos habla acerca de la salud cognitiva y nos dice que es posible aprender a pensar de otro modo para sentirnos mejor. Tenemos que aumentar el control sobre nuestros pensamientos para, digamos que, procesar la realidad con más tranquilidad. Se trata de practicar este autocuidado psicológico para convertirnos en seres más cuidadosos de todo aquello que acontece en nuestro interior. Y esto de la psicología cognitiva lleva muchísimos años tratando de enseñarnos cómo cada acontecimiento que nos pasa, digamos que aquello que pensamos en nuestro cerebro, afecta nuestra calidad de vida. Tiene que ver con la percepción, con la memoria, la atención, los pensamientos, la reflexión, el lenguaje. Todo esto afecta directamente a cómo

le da solución a los problemas. Todos estos eventos van mediando de manera directa el cómo nos sentimos y cómo manejamos nuestro día a día. Y entender cómo pensamos puede revertir de manera importante en cualquier aspecto de nuestra existencia. ¿Te ha pasado que piensas en un futuro y lo ves todo negativo? O sea, un examen, o probablemente te van a dar los resultados de algún examen médico, o un problema en el trabajo, una discusión con tu pareja, y siempre estamos tentados a pensar que todo va a salir mal, que todo es un desastre, y vamos construyendo ese castillito de pensamientos fatalistas que aumentan aún más nuestro malestar. ¿Y sabes por qué lo haces? No por negativo, ni porque, ¡ay, qué tonto! ¡No! Simple y sencillamente, las raíces neurológicas de esta negatividad tienen un objetivo. Digamos que cumplen un fin bastante lógico, y es centrarnos en las amenazas para poder reaccionar ante todo esto. Digo, a ver, en otras palabras, a nuestro cerebro no le preocupa que seamos felices, sino quiere que sobrevivamos, nada más con eso. Y por eso Daniel Kahneman dice que aprender a pensar mejor, a desactivar nuestros patrones mentales irracionales, es muy posible, pero además muy necesario. Esas creencias, esas actitudes, los pensamientos, todo aquello juega un papel muy importante a la hora, por ejemplo, de recuperarnos de una enfermedad. La actitud con la que enfrentas la enfermedad va a pesar de manera importante en qué rápido te curas o que tu cuerpo más pronto sane. Así que tendremos que ir sustituyendo algunos pensamientos por otros, siendo conscientes de todo aquello. Fíjate, qué interesante. Este tipo de sesgos cognitivos, los que promueven el sufrimiento, tienen que ver con los atajos. Un sesgo cognitivo es un atajo. Es un juicio inexacto por el que vamos interpretando la realidad. Y voy a darte un ejemplo. Esto podría ser pensar que alguien que es guapo, creemos que todas sus acciones van a ser buenas, que está lleno de virtudes humanas, que todas sus acciones van a ser hermosas, porque lo vemos por fuera guapo. Así lo piensa el cerebro. Y son estos atajos, o sea, de manera rápida quiere interpretar a esa persona. Y sabemos que la realidad no es así. No porque seas guapo eres una persona genial, en lo absoluto. Y otro de los sesgos es generalizar o pensar que las cosas son buenas, buenas o malas, malas. Creer que siempre somos nosotros los que tenemos la razón, que los otros son los que se equivocan. Y por eso mismo es que debemos de aprender a observarnos, a desarrollar nuestro propio enfoque, a ponerle atención realmente a lo que es importante. En el caso del guapo, decir, bueno, sí, por fuera es lindo, ¿verdad? Pero no lo conozco. La realidad es que no lo conozco. Y como esto, no conozco el futuro. No puedo pensar que todo va a salir mal. Dicen que la salud cognitiva es pensar despacio y de manera consciente. Que soltemos ese piloto automático. Tratemos de ir más tranquilamente. En el 95.3 de FM, yo te saludo. Soy Rocío Córdova. Buenos días, en amor.

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2: Hola, ¿qué tal? Es un gusto para mí acompañarte y traerte toda la información. Yo soy Gaby.
3: Aviso.
2: Déjame platicarte que hay reducción de carriles debido a obras en la calzada de Tlalpan a la altura de Coruña. Esto en la colonia Viaducto Piedad, para que lo tomen en cuenta.
3: A vuelta de rueda.
2: Complicada la circulación en Guadalupe y Ramírez de Villa al Periférico.
3: Carga.
2: En San Fernando de Viaducto Tlalpan y hasta la calzada de Tlalpan.
3: Buen avance.
2: Avenida Hidalgo está libre del eje central a Reforma, así como en Avenida Ricardo Flores Magón del circuito interior hasta Guerrero.
3: Clima.
2: La temperatura 13 grados y esperamos una máxima de 30. 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

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Buenos días.

Aprender a estar sola no es tristeza, es valentía. Es descubrir que el silencio también abraza, que la calma tiene su propio lenguaje y que la mejor compañía puede ser la tuya.

0: cuando dejas de temerle a la soledad, empiezas a conocer el amor más sincero, el que nace dentro de ti y para ti.
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1: Ya a las 6:39. Buenos días, en amor.
2: ¿Qué?

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2: Hola, ¿qué tal? Es un gusto para mí acompañarte y traerte más información.
3: Aviso.
2: Tenemos reducción de carriles debido a obras en la calzada de Tlalpan y a la altura de Coruña. Esto en la colonia Viaducto Piedad para que lo tomen en cuenta.
3: A vuelta de rueda.
2: Está complicada la circulación en la calzada Ignacio Zaragoza entre Telecomunicaciones y Viaducto Río Piedad. En el circuito interior te detienes de Avenida Jardín hasta llegar a Ejército Nacional.
3: Carga.
2: Poco a poco avanzamos en prolongación División del Norte. Vamos a encontrar asentamientos en los semáforos entre Avenida Guadalupe y Ramírez y Avenida Muyuguarda.
3: Buen avance.
2: Libre en Avenida Nezahualcóyotl de Avenida Pantitlán a bordo de Xochiaca. Avenida San Jerónimo también va libre de Periférico y hasta Luis Cabrera.
3: Clima.
2: La temperatura 14 grados y esperamos una máxima de 30 para esta tarde. 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
2: Yo piso por la escalera. El que le paga a alguien para que te suba el sofá. El que llora porque no pudo subirlo. El que te promete que lo sube y nunca lo hace. El que te lo sube y después te lo echa en cara toda la vida. El que te pregunta, ¿y cómo te fue con el sofá? Y al final, tú escoges. Y no estoy hablando de sofás. Amiga, date cuenta. En Amor 95.3, buenos días.

0: Señor, loco está el calor, locas las lluvias de la Ciudad de México y loco lo que estoy segura que nos traes para esta mañana, Juan Carlitos Mora. ¿Cómo estás?
1: Muy bien, mi querida Rocío Córdoba. Y sí, el clima está muy loco y las personas también le entramos a esto. Hoy te voy a platicar de una historia.
0: Venga.
1: De esas cosas que capta el mundo digital a través de una cámara. ¿De qué se trata esto? Vivimos nosotros aquí en la Ciudad de México, en una ciudad caótica donde hay mucho tránsito, muchos coches, mucha gente pues desquiciada por querer llegar y no te dejo pasar y no te formaste, no te dejo pasar, o ya te aventé el coche, o ya me pegaste, ya se bajó, o sea...
0: El de allá que se está sacando el moco, ¿no?
1: La que se va maquillando.
0: Porque a veces no puedes más que estar ahí observando a todo el mundo, claro, ¿no?
1: Y entonces sucedió... En España, una historia bien bonita.
0: A ver.
1: Resulta ser que dos mujeres iban conduciendo y en el tránsito una le pega a la otra. Tú sabes la que se armó, Rocío.
0: Ya me imagino. Fuiste tú. No, no, espérate, es que tú eso te pasaste el alto.
1: Eso hubiese sido lo más común.
0: Pues sí.
1: Pero no. Lo que sucedió en realidad es que las mujeres bajaron, vieron el golpe... Se agarraron las dos la cabeza y después se abrazaron.
0: Oh.
1: Así.
0: ¿En qué mundo me dijiste? ¿En cuál dimensión pasó eso?
1: España, España.
0: Arza. Oye, ¿es en serio?
1: En serio. Así de loco está el mundo. Y qué bonito.
0: Pero qué bien que esa fuera la locura, ¿no? Porque, ¿sabes? Yo creo que eran unas mujeres que rebasaban por ahí los 40. O
1: sí,
0: 35,
1: sí, sí, sí,
0: ¿no?
1: Sí, sí, sí,
0: en total. Donde ya vas entendiendo que, a ver, ya te vas.

0: bajaste, ya viste, no pasó algo tan grave, porque claro, cuando ya sabemos que pasan también cosas muy graves, cuando te das cuenta que las dos están bien, pues hasta ganas de chocar los, ¿no?
1: Sí.
0: Las manos y decir, ah, ¿qué hubo? ¿Dónde vives? ¿No?
1: Totalmente. Esta historia está en redes sociales y ustedes la pueden disfrutar, pero es una reacción bonita, es una reacción de amor, es una reacción de empatía, en donde casi ya no se ve.
0: Oye, ya sé que yo siempre empiezo con mis chupihistorias, pero me tocó que hace no mucho, viniendo para acá justo, me pegó un chavito, muy joven. Y la realidad es que me pegó y no le pasó nada a mi coche, ¿no?
1: Okay.
0: Pero me encantó la manera en la que enseguida volteó conmigo y me dijo, bajó el vidrio, me dijo, ¿estás de acuerdo que nos movamos para acá? Y la verdad es que yo iba así como con el temorcito de ya sabes, a ver si no este hijo al vámonos para acá, se me pela, ¿no? Y yo todavía no había visto si le había pasado o no algo a mi coche. Pero sí, la avenida estaba complicada y le dije, sí, nos movimos. Y se bajó un caballero.
1: ¡Wow!
0: Un caballero chiquito, porque además era muy jovencito, a todo dar. Me dijo, oye, qué pena, caray. Una disculpa porque ya esto seguramente te va a quitar tiempo, pero me distraje, por favor, perdóname. Bueno, fue tan amable que me desarmó absolutamente. Y además, con la suerte de que no le pasó nada a mi coche. Y cuando te topas con alguien que está a la altura, no tienes de otra más que portarte a la altura.
1: Claro.
0: Entonces le dije, oye, ¿qué crees que no pasó nada? Qué bueno conocerte. Felicítame a tus papás.
1: Bien.
0: Le dije, felicidades a los papás que te formaron. Porque eres un tipazo. No tengo más que decirte pues, que tengas bonito día.
1: Ay, qué padre.
0: Qué pena. Igualmente, gracias a Dios. Y me viene diciendo, ay, el mundo no está tan mal.
1: Pues mira, más personas nos deberíamos de encontrar así. Y la verdad es que el mundo tiene personas buenas. De eso estoy seguro.
0: Sin lugar a duda. Y por eso me gusta que venga Johnny y que me diga que de locuras hay muchos tipos de locuras, ¿no? Y estas me gustan, señor.
1: Veredicto, entonces.
0: Venga.
2: Johnny, la gente está muy loca.
0: Sí, sí, está muy. En Amor 95.3, solo música romántica. Buenos días.

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3: Son las 7:04 en el 95.3. Bueno, sí.
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5: Muy buenos días, las 7:04,

Estamos arrancando este viernes 15 de mayo del año 2026 y me da muchísimo gusto saludarte. Amanecemos en este viernes con 14 grados en la Ciudad de México. Vamos a estar alcanzando una máxima de 30 grados con 0% de probabilidad de lluvia. Se espera un día así sabrosito, de esos que tú te mereces, soleado, sabroso. Estamos pues previos al fin de semana, así que quédate con nosotros porque además tenemos boletos para el concierto Con Todo Amor, 31 de mayo, Auditorio Nacional. Si en este momento mandas mensaje de voz a través del talkback en la app de iHeartRadio, tú te puedes llevar dos boletucos para disfrutar de Kalimba y de pues muchísimos otros más. El señor David Bisbal, Flans, Río Roma, van a estar por ahí, la Sonora Santanera. Así que dale, este es el momento de que me mandes el mensajito de voz. Ya tienes que tener la app de iHeartRadio. 7:05 en México. Buenos días en amor.

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2: Buenos días, las 7:12 en México.

antes de que existieran las redes sociales, las conversaciones más intensas pasaban en cafeterías. Y cuentan que en el siglo XVI las cafeterías se llenaban de personas que se reunían pues para hablar de política, para compartir ideas, para debatir algunas noticias. Y dicen que esto preocupó tanto a algunos gobernantes que intentaron prohibir el café. Sí, el café fue visto como algo peligroso. Y no por la bebida, sino por las conversaciones que provocaba. Y muy probablemente por esto y muchas otras cosas más, el café sigue siendo algo tan especial hasta hoy. Porque suele reunir personas, personas que sienten, que piensan, que debaten, que comparten ideas. Y tal vez por eso las mejores conversaciones siempre empiezan con café. Pero, ojo, ¿tú sabías que en los cafés a veces solemos platicar de problemas y de cosas que nos conflictúan mucho antes que de cosas buenas? Sí, en esos cafecitos que a veces vamos a estas horas.

quizá más tarde, hoy viernes, en la noche, pero los cafés suelen estar repletos de personas que hablan de problemas. Y no siempre, claro, pero es algo muy humano. Alrededor del café aparecen las quejas, a veces todas las frustraciones que cargamos, pero los pendientes emocionales, o sea, el cafecito se vuelve ese espacio como si fuera un confesionario moderno. Y dicen que hay muchas razones interesantes detrás de todo esto. Mira, dicen que las personas casi nunca hablamos de lo que ya resolvimos. Solemos hablar de lo que nos duele, de lo que nos preocupa, las cosas que nos hacen sentir incómodos. Y entonces el cerebro humano está como, pues como diseñado para detectar problemas mucho antes que placeres, porque evolutivamente hemos aprendido a sobrevivir y entonces aprendimos a identificar amenazas. Y entonces ahí hablamos de la chiquis jija que no es tan mi amigui, ¿no? O salen los temas del jefe o las angustias que tienen que ver con los hijos. El café es espacio. Es ese espacio en donde, digamos, que bajamos la guardia. Y cuando bajamos la guardia, pues suele aparecer primero el cansancio, ¿sabes? Antes que la gratitud. Y sale el estoy cansada, o mi relación no está bien, o ya no soporto mi trabajo. Y sabes que este tipo de cosas producen identificación inmediata. O sea, el mostrarnos vulnerables ante el otro hace que el otro se identifique con nosotros. ¿Por qué? Porque todos andamos en el mismo barquito de la vida. Y esto mucho más que compartir la felicidad, porque sí, la felicidad a veces hasta suele ser más profunda, más silenciosa, ¿sabes? Pero compartimos a veces esto, los dramas, el conflicto, la decepción. Porque en nuestra cultura, a veces, digamos que estamos entrenados mucho más para analizar los problemas que para sostener el bienestar. Así que una vez tenida esta información, revísate y de repente también aprendamos a sacar otro tipo de cosas, hablar de ideas, de libros, de proyectos, de arte, de posibilidades, porque hay quien también busca identificarse con este tipo de cosas. 7:00 a.m, 21 minutitos en la Ciudad de México. Y porque es viernes, deseo que tengas por ahí pensado un cafecito con esa persona especial. Y si no, que lo vayas planeando. 7:21 minutos. Buenos días.

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3: Los aficionados japoneses han causado sensación en la mayor fiesta del fútbol como en Qatar 2022. Al quedarse en los estadios tras el término de los partidos para recoger la basura, dejando las gradas impecables. Este acto ejemplar es un reflejo de su cultura, basada en el respeto, la limpieza y la responsabilidad colectiva, que ya se ha vuelto una tradición en cada torneo. Más que un gesto aislado, es una costumbre que realizan tanto si su selección gana o pierde. Esta conducta proviene de una profunda educación y cultura de limpieza, donde se enfatiza no causar molestias a los demás y llevarse los propios residuos. Sus acciones han sido aclamadas internacionalmente, sirviendo de ejemplo sobre cómo deberían dejarse los espacios públicos tras su uso. Aunque destaque en la fiesta futbolera, esta práctica se ha reportado en diferentes escenarios deportivos internacionales.
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1: Ya a las 7:35 en este viernes, hoy 15 de mayo, está con nosotros Juan Carlos Luna con las noticias. Adelante.
2: Muchas gracias, Rocío. Les saluda Juan Carlos Luna y esta es la información más importante al momento. Los presidentes de China, Xi Jinping, y de los Estados Unidos, Donald Trump, sostuvieron este viernes un encuentro en Shanghai, sede del poder político chino, donde retomaron temas como comercio, Taiwán, inteligencia artificial y conflictos internacionales, mientras China aseguró que se alcanzaron nuevos consensos para fortalecer la relación bilateral. El director de la CIA de los Estados Unidos, John Ratcliffe, realizó una visita inédita a La Habana, donde sostuvo reuniones con altos funcionarios del gobierno cubano para abordar temas de inteligencia, seguridad regional y la crisis económica en la isla. La presidenta Claudia Sheinbaum anunció la salida de Víctor Rodríguez Padilla de la Dirección General de Pemex y nombró como nuevo director a Juan Carlos Carpio. Ahora Víctor Rodríguez Padilla será director del Instituto de Electricidad y Energías Limpias. La Secretaría de Gobernación informó que las familias desplazadas de Enchilapa, Guerrero, ya comenzaron con el retorno a sus comunidades, luego de que el grupo criminal Los Ardillos los forzó a salir. Habitantes de Tecámac, Estado de México, retuvieron a los periodistas Leonardo Núñez y Eduardo Buendía mientras operaban un dron durante la realización de un reportaje y fueron denunciados por invasión a propiedad privada. Autoridades municipales confirmaron que ambos fueron puestos a disposición del Ministerio Público. Este viernes la CENTE realizará una megamarcha en Ciudad de México desde las antiguas instalaciones de la Escuela Normal Superior de México en San Cosme hacia el Zócalo Capitalino para exigir la abrogación de la reforma educativa, la derogación de la ley del ISSSTE de 2007 y el 100% de aumento salarial al sueldo base, entre otras demandas. Este viernes 15 de mayo comienza la temporada de huracanes y ciclones tropicales en el Océano Pacífico. Para esta temporada se pronostican entre 18 y 21 sistemas. Para hoy, el Servicio Meteorológico Nacional pronostica que la onda de calor permanezca sobre 23 estados del país, de los cuales 11 registrarán temperaturas máximas entre los 40 y los 45 grados Celsius. Rocío, hasta aquí la información.
1: Gracias a Juan Carlos Luna, a las 7:38 en la Ciudad de México. Y pues nos estamos preparando para esta jornada de movilizaciones. Es viernes 15 de mayo y es fecha en que la Coordinadora Nacional de Trabajadores de la Educación estará llevando a cabo una megamarcha. Es un paro nacional de labores y es bajo la consigna de que en este Día del Maestro no hay nada que celebrar. El magisterio disidente busca visibilizar la falta de soluciones a todas sus demandas laborales y de seguridad social. La ruta de esta

0: marcha de la CENTE es hoy 15 de mayo y las vialidades afectadas pues a través de esta movilización que será sobre Paseo de la Reforma, se estará incorporando a la Avenida Juárez, cruzando por Eje Central Lázaro Cárdenas para ingresar al Zócalo Capitalino a través de la calle 5 de Mayo. Y ante este escenario, la Secretaría de Seguridad Ciudadana prevé cierres totales o cortes intermitentes en vialidades como Rivera de San Cosme, Circuito Interior, las inmediaciones de la Plaza de la Constitución. Y bueno, pues para que tú lo tomes muy, muy en cuenta, entre sus pues peticiones está un incremento salarial, están pidiendo del 100% al sueldo base y algunas otras cosas que pues seguramente pues buscan atender. Y hoy viernes, y porque ya traemos un poquito de callo, hay que considerarlo. Hemos tenido días de mucho tráfico, por diferentes razones, por manifestaciones, pero también por la lluvia. Hoy aparentemente no va a llover, pero amenazan pues varios movimientos como este, algunas marchas. Las 7:40 en Amor 95.3, solo música romántica. Buenos días.
1: A tu salud, amiga.
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No discutas con quien ya decidió no entenderte. No expliques tu vida a quien no paga tus cuentas. No busques aprobación donde solo hay envidia. No quieras ser héroe en historias ajenas. Cuida tu calma como cuidas tu vida. 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Buenos días.

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2: Hola, ¿qué tal? Es un gusto acompañarte y traerte más información para tu camino.
3: Aviso.
2: Te comento que se concentran manifestantes en Avenida Rivera de San Cosme y Naranjo en la Alcaldía Cuauhtémoc, en las inmediaciones del Metro San Cosme. Por el momento se encuentran en zona de banqueta.
3: A vuelta de rueda.
2: Tenemos en Río Churubusco el avance complicado de la Calzada de la Viga hasta la Avenida México-Coyoacán.
3: Carga.
2: Un poquito de carga sobre Ejército Nacional de Gutenberg y hasta llegar a Río San Joaquín.
3: Buen avance.
2: Puedes aprovechar Carmelo Pérez entre Bordo de Xochiaca y hasta llegar a Cama de Piedra.
3: Clima.
2: La temperatura 16 grados y toma tus precauciones porque por la tarde esperamos una máxima de 30, así que procura mantenerte bien hidratado y utiliza tu protector solar. Yo soy Gaby, te dejo escuchando más música aquí en Amor 95.3.
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2: Es lo que quieres y dejas el dinero en una cajita de madera que hay ahí. Absolutamente nadie roba. Y no porque no pudieran, sino porque simplemente no les pasa por la cabeza. Nadie lo hace. En México esas tienditas en donde quedan a la pasadita, sí, las de conveniencia, estos pequeños abarrotes, son los giros más vulnerables. Más del 50% de estos negocios han sufrido al menos un asalto. Frecuentemente estos asaltos además son con violencia y con armas de fuego. Después, en Suiza, a partir de los 5 años de edad, los niños pueden ir solos a la escuela a pie. O sea, está socialmente mal visto que los papás los lleven en coche, porque esto afecta a la independencia del niño y los priva de la oportunidad de socializar, de aprender a lidiar, sí, con los riesgos que suelen encontrar. Que allá no hay riesgos con banquetas reventadas, esas no hay. Ni tampoco hay el que se pasa el alto. Ni tampoco hay baches o este tipo de cosas que hacen que de repente, pues sí, hasta el que quería ir bien tenga que dar el volantazo y saque de onda al transeúnte. No, eso, esas cosas no pasan. Porque allá, en cuanto algo no está bien, lo atienden. Y en México, de acuerdo con la Encuesta Nacional de Seguridad Pública Urbana, reveló que por temor a la delincuencia, 5 de cada 10 habitantes de las alcaldías Azcapotzalco, Cuajimalpa, Iztapalapa, Magdalena Contreras, Álvaro Obregón y Tlalpan no dejan que menores salgan solos a la calle. Y menores, llámese de 16, 17 años, que luego no saben cruzar las calles. Pues no. Porque quien puede, cuida a sus hijos. Yo sé que hay gente que no es que no quiera, es que no puede y los tiene que lanzar a la vida y les echas 8 bendiciones antes de que salgan de la casa y luego le dices, avísame si ya llegaste, ¿no? Y luego te dicen, ay, ya, mamá. ¡Qué intensa! Si supieran, ¿no? Justo en Suiza, si aparece una grieta en el asfalto, se repara en cuestión de horas. No dejan que la infraestructura se deteriore porque el gobierno sabe que la gente paga. Entonces, no, ¿cómo les va a decir que no hay? ¿Cómo? Es así de simple. En la Ciudad de México, a diario, se reciben en promedio 169 denuncias por baches. 169 hasta... Bueno, es que ya no los denuncian. Ya no son novedad, ¿no? Digo, no quiero ser jija, soy realista. Son 169 denuncias por baches en época de lluvia, de las cuales apenas atienden 42. Ok, de acuerdo con cifras del Sistema Unificado de Atención Ciudadana. Y así, en Suiza casi todas las fuentes públicas en la ciudad poseen agua mineral de altísima calidad propia para consumo humano. No, o sea, Perrier, ¿o qué? En México... carece 36% de la población mexicana de agua potable. Hoy, en mi casa, esa fue la novedad. Se vació la cisterna. Digo, por si en tu casa están en las mismas. 7:58 minutitos en México. Yo te dije que necesitabas café. Vamos a darle el cafecito sabrosito con amor.

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0: Ay, ay, ay. Las 8 de la mañana con 3 minutitos. ¿Cómo va tu viernes? Haz que te sepa a viernes. Fíjate, ayer hablábamos del jueves y decíamos que los jueves tienen su encanto. Y parte del encanto es que empezamos a vislumbrar el fin de semana. Nos lo empezamos a saborear. Es como cuando vas a hacer una fiesta y desde el previo te la vas imaginando, la vas preparando y te vas emocionando. Y lo que vayas a hacer, simplemente porque es tiempo fuera en algún momento para la gran mayoría, tendríamos que sonreír y ser felices.
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0: Oye, y hoy hay muchas pintándose la cara color esperanza. Que hoy sí me pele, que hoy sí me voltee a ver el de recursos humanos. No es cierto. Oye, no es cierto y sí, ¿no? ¿Cuántas veces nos ponemos guapas y guapos? Ellos no se pintan la cara, pero se acicalan también para gustarle al mundo, a la vida. Se ponen sus, sus encantos a manera de locioncita, lo que cada quien quiere y puede, pero vamos coqueteándole a la vida porque yo tengo boletos para que vayas a cantar justo con Diego Torres. 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Tú vas a poder participar. Esa app tiene que estar en tu teléfono. Encuentra Amor 95.3 y ahí mismo hay un botoncito a manera de micrófono, tiene forma de micrófono. 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
1: 7 de mayo.
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ser, siempre piensa que la mujer pide demasiado. Amiga, date cuenta. 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Buenos días.

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4: Ronaldo Nazario fue un goleador histórico excepcional, apodado la bestia del área. Destacó en las justas futboleras por marcar 15 goles en 19 partidos de 1994 a 2006, siendo clave para ganar el pentacampeonato en Corea-Japón 2002, donde fue bota de oro con 8 anotaciones. Campeón en Estados Unidos 94 sin jugar y Corea-Japón 2002 siendo la máxima figura. Fue el máximo goleador histórico con 15 tantos, hasta que Miroslav Klose lo superó en el 2014. Tras graves lesiones, regresó para anotar 2 goles en la final contra Alemania, consolidando su estatus de leyenda. En Francia 1998, fue elegido mejor jugador, ganando el Balón de Oro a pesar de la derrota en la final. Así que el máximo referente histórico brasileño se llama Ronaldo Nazario, el fenómeno.
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0: Las 8:32 en México, te saludo. Yo soy Rocío Córdoba y tú estás conmigo

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Oye, qué bueno que es viernes. La verdad es que los viernes tienen su encanto, pero también hay algo triste en los viernes. Y es que muchas personas pasan literalmente toda la semana sobreviviendo, esperando únicamente escapar 2 días de la vida que han construido, de lo que ellos mismos eligieron para su vida. Y esto es como el clásico posponer la felicidad, hay para después, hay para el viernes. Y luego llega el viernes y pues ni siquiera para tanto, ¿no? No se armó como tú querías. Y el reto sería, pues más que amar los viernes, tener una vida que no necesite ser rescatada cada fin de semana. Porque sí, los viernes, repito, tienen su encanto. O sea, a veces pareciera que el cuerpo lo sabe antes que el mismo calendario. Empieza a sentirse en modo ya casi. Y luego hasta la gente sonríe más, contesta distinto, hasta nos vemos más guapos porque luego le echamos más ganas. Hay gente que hasta va con más prisa, pero porque quiere llegar a donde siente que por fin va a poder descansar de todo lo que viene cargando. Porque la vida sí, claro, tiene que ver con cargar muchas responsabilidades, cosas que a veces nos cansan, ¿no? El trajín de esta ciudad a veces no se disfruta, punto. Pero vamos haciendo una vida que el domingo no te haga quererte sumir bajo la tierra, porque viene el lunes y volvemos a arrancar. En fin, que sea un buen viernes. 8:40 en México, muy buenos días. En Amor 95.3, solo música romántica. Yo soy Rocío Córdova y vele subiendo así poquito a poquito el volumen. Si estás bajo esta frecuencia, la del amor, te acompaño. 8:41.

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1: Hola, ¿qué tal? Es un gusto para mí acompañarte y traerte toda la información de las calles.
2: Aviso.
1: Recuerda que los vehículos con engomado verde, terminación de placas 1 y 2 tienen hasta el 31 de mayo para verificar.
2: A vuelta de rueda.
1: Complicada la circulación en la autopista México-Querétaro de Avenida de la Luz hasta Lago de Guadalupe. Avenida Central con intensa carga desde Metro Nezahualcóyotl a la Avenida 412.
2: Carga.
1: Poco a poco avanzamos en Avenida de los Bosques, entre Lomas Anáhuac y Avenida de las Fuentes.
2: Buen avance.
1: Tenemos en estos momentos libre sobre República Federal de Avenida Circunvalación y hasta Zaragoza.
2: Clima.
1: La temperatura 18 grados. Esperamos una máxima de 30. Así que procura mantenerte bien hidratado y utiliza tu protector solar. Yo soy Gaby. 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

Aprender a estar sola no es tristeza, es valentía. Es descubrir que el silencio también abraza, que la calma tiene su propio lenguaje y que la mejor compañía puede ser la tuya.

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1: Ya a las 9 de la mañana con 15 minutitos en la Ciudad de México. Hoy estamos hablando de nuestros jóvenes, de los estudiantes, porque el 17 de mayo es el Día del Estudiante y hay tantas cosas que decir. Hablábamos de muchos estudiantes que sí están ahí, están en el salón de clases, pero

emocionalmente ausentes. Están muchos de ellos ansiosos, sobreestimulados y creciendo en un mundo que sabemos que les va a exigir competir, pues destacar, volverse alguien. Y la realidad es que cada vez les cuesta más trabajo desde concentrarse, leer, entender lo que sienten, encontrarle un sentido a estudiar. Y muchísimos llegan a la escuela pues de saque sin dormir bien. Muchos sin desayunar, sin atención en casa, con un celular que probablemente utilizan de más y entonces ya les consumió la capacidad de aburrirse, de imaginar, de escuchar. Y también un sistema que hoy nos cuestionamos muchísimo. Ante tanta tecnología, no sabemos si de verdad eso sigue siendo el camino para que ellos se preparen y puedan verdaderamente competir con el mundo que está avanzando tan rápido. Sabemos que por lo mismo también hay estudiantes hiperconectados, pero profundamente solos. Tienen acceso a muchísima información, pero cada vez pareciera que son menos capaces de poder sostener una conversación, de tolerar la frustración, de pensar de manera crítica. Y muchos chavitos ya no están soñando con construir una vida. Están simplemente tratando de sobrevivir emocionalmente a esta vida. Y por eso es que hoy vamos a estar platicando de este tema y lo vamos a hacer de manera más profunda con Agustín Mier y Terán. Él es experto en este tipo de temas. Él es experto en los estudiantes, en este tipo de decisiones que toman, en los cambios de carrera, en lo que está pasando en los salones de clases actualmente. Y vamos a platicar con él en unos minutos más. Antes tenemos música, son las 9 de la mañana con 18 minutitos en Amor 95.3, solo música romántica. Buenos días.

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0: Es Amor 95.3, solo música romántica, 9:34 en México. Pues viendo TikTok fue que yo descubrí a Agustín, Mier y Terán, porque empecé a coincidir en formas de pensar en algunas reflexiones y me encanta saber que ya está con nosotros, porque hoy vamos a hablar de los jóvenes, de los estudiantes, de qué está pasando en los salones de clases. ¿Cómo estás, Agustín? Bienvenidísimo a Amor 95.3.
1: Hola, Rocío, ¿cómo estás? Mucho gusto y pues gracias por este espacio y también agradeciendo a tu audiencia que nos estén oyendo.
0: Oye, me gusta desde esto de formando jóvenes de alto valor social. O sea, ¿por qué no partimos, Agustín, de esto que me gusta? De esto que hoy poco se está hablando y diría yo que el meollo de todo este tema está en eso, en la falta de este valor social que tenemos los seres humanos, nada más por existir, por estar aquí mismo, y que hoy poco lo estamos entendiendo o reconociendo.
1: Pues mira, decir valor social de repente se nos puede perder, ¿no? Porque también hemos asociado lo social con ayudar a los que menos tienen o por estar en todos los antros, ¿no? Aquí valor social es volverte un ofrecimiento, ¿no? O sea, a partir de lo que eres y de lo que haces, híjole, yo lo que les digo a los chicos, no hay cosa más hermosa que recibir un milagro, pero creo que hay una todavía más divina, que es volverte un milagro para alguien más. Y entonces, ¿tú cómo puedes hacer esto? Pues eso, aprendiendo a llenarte de ti, a conectarte contigo y en aquello que te toque, que no hay chico ni grande, decir, bueno, este es mi material y en este entrego el alma, ¿no? Y ahí es en donde te encuentras a un gran mesero, te encuentras a un gran profesionista, te encuentras a un gran locutor, te encuentras a un gran artista, médico, ¿no? Y que inclusive ni siquiera a veces se asocia a la carrera que estudian, ¿no? Es cuando llegas a un punto, hay una media a la que tenemos que llegar en algún momento y solo se llega profundizando, con compromiso, ¿no? Entonces el valor, el alto valor social es cuando lo que haces va mucho más allá de meramente tus necesidades y tus conquistas, ¿no?
0: A ver, yo estoy segura, Agustín, que el problema de depresión y de ansiedad y todo lo que hoy están enfrentando muchos jóvenes es por la falta de lo que acabas de mencionar, porque no han entendido que vinimos a este mundo a servir o a servirnos entre unos y otros, que cuando entiendes que tú puedes hacer por el otro, se te llena el alma y entonces tu vida tiene un propósito y el propósito te hace que tengas un sentido y te levantes todos los días con estas ganas, con este amor, con esta fuerza que te da el sentido de vida, ¿no?
1: Totalmente. De hecho, vas a sentir entusiasmo. Uh-huh. Y entusiasmo es enteos, tener a Dios en ti. Entonces imagínate con ese poder todo lo que no puedes hacer. Y claramente hay una gran crisis. Y la crisis es una crisis de significación. Es una crisis de identidad. Fíjate que lo que yo descubrí en la búsqueda de tratar de comprender por qué hay tanto desperdicio de talento en jóvenes. Para que te des una idea, en un salón de clases, de cada 30 chicos, el 10% es talento de alto valor, ¿no? Gente clavada, comprometida. Estamos hablando de 3. Habrá un porcentaje, otro, pequeño, que andan entre un pie y otro, entre si lo hago o no lo hago, pero el resto es paja. Son chicos que van a pasar ahí como un trámite y que esto se incentiva desde la casa. ¿Qué descubrí? Que hay algo que sabemos que sucede en la adolescencia y lo hemos reducido a la elección de carrera, ¿no? Al grado que incluso decimos vas a tomar la decisión más importante de tu vida. Imagínate, vienen de prepa los jóvenes, que la prepa dentro del modelo educativo es lo más pobre que tenemos. O sea, no tiene un valor como la primaria o la secundaria. Es una mala copia, una repetición de la secundaria. Por otro lado, ¿qué experiencia tienen nuestros hijos en toma de decisiones? Y nos subimos a este tren en el que confundimos la elección de carrera con ese momento. ¿Y sabes cuál es ese momento? El ayudarle a nuestro hijo a decir, te he acompañado desde que naciste hasta aquí, con esta identidad que es prestada, porque al final no elegiste estar, no elegiste dónde estamos, no elegiste el nombre, no elegiste muchas cosas. Pero en la adolescencia, lo que surge es empezar a construir la identidad de aquello que buscas, ¿no? Que no necesariamente debes tener claro, pero ya empezar a construir esa identidad. Y para poder construir algo hay que deconstruir. Ese proceso está perdido. Entonces yo agarro un chico de prepa y lo meto a la universidad. ¿Y qué crees que va a hacer ese chico? Ser prepo. Y la experiencia que ese chico haya tenido en preparatoria, en un 90% va a ser la misma experiencia que va a tener en la universidad. Y él va a creer que ya cumplió, que ya está. Aparte, no eligió como la gran mayoría lo que quería, sino lo que era socialmente correcto en función de lo económico, creyendo que nos vamos a dedicar a lo que estudiamos. Y va a haber tantas cosas que se nos van a aparecer que ya están hartos. De por sí ya vienen hartos y de repente te compraron todas esas ideas y empezaron ellos a identificar sus centros de poder afuera de ellos. Entonces, mi pareja es mi fuente de poder, mi carrera es mi fuente de poder, la lana es mi fuente de poder y me siento bien mientras lo tengo. Pero ¿y qué pasa cuando no lo tengo? Porque va a haber muchos momentos donde probablemente perdamos. Y como les digo a los papás, los hemos formado para lo mínimo y hemos dejado de lado lo importante, ayudarles a navegar en la incertidumbre. Y eso solo se logra con un desarrollo interior profundo.
0: A ver, Agustín, yo te oía en algunos de tus videos y decías algo que me gustó, que a mí me hizo mucho sentido, porque yo coincido. Estamos motivando a los chavos en función de los teneres y no del ser. Pero tú decías algo que también tiene mucha lógica. ¿Cómo vamos a enseñarlos o cómo vamos a guiarlos para descubrir quiénes son? Si ni los propios papás venimos trabajando o con ese interés, con esa curiosidad despierta o esa conciencia de entender quiénes somos.
1: Completamente. O sea,
0: está cañón.
1: Tan es así que en mis programas yo no puedo trabajar con un joven si antes no vienen los papás. Y las resistencias más grandes de trabajo la tengo en papás. Y si aparte los papás son exitosos, agárrate, ¿eh? Porque tenemos esta falsa percepción de que cuando ya logré el éxito económico, el éxito social, ya estoy acabado, ya soy hecho, yo ya...
0: Hay mucha defensa.
1: Hombre, no. Y sí te voy a decir una cosa. Casi siempre esos papás son los que tienen mayor problema y mayor restricción con sus hijos, ¿no? Entonces, claramente, el mayor regalo a la autorregulación de una

0: adolescente que un padre puede dar es su propia autorregulación. Entonces, cuando yo tengo un padre inmaduro, muchas veces tengo un adolescente de 40, 50 años intentando educar a un adolescente real de 15 años. Entonces, no nos detenemos. ¿Qué hacemos? Vamos a terapia cuando ya estamos rotos.
1: Así es.
0: Y fíjate qué fuerte. Ir roto a terapia siempre ayuda, pero no es suficiente porque no traes la suficiente energía psíquica. Entonces, yo como les digo a los papás, hagamos un alto, limpiemos la casa, limpiemos los significados para que surjan las intenciones y de ahí las atenciones verdaderas. El punto de quiebre de un desarrollo de alto valor está justamente en el punto ciego, que es la intención que detona la atención.
1: Bueno, sin una... ahí le vamos a tener que parar para correr a música, Agustín, pero vamos a regresar con esto. Es un tema muy interesante. Estoy con Agustín Mier y Terán en Amor 95.3, solo música romántica, ya a las 9:43 en México.

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1: Hola, ¿qué tal? Es un gusto acompañarte.
2: Aviso.
1: Déjame platicarte que debido a obras hay reducción de carriles sobre Avenida Sur 122, desde Poniente 85 hasta la Avenida Río Tacubaya. En el sentido opuesto se habilita reversible.
2: A vuelta de rueda.
1: Complicada la circulación en Desierto de los Leones de calle 9 al periférico.
2: Carga.
1: En el eje 10 sur de Avenida Aztecas y hasta Revolución.
2: Buen avance.
1: Sobre Francisco del Paso y Troncoso de Avenida del Taller a Zaragoza.
2: Clima.
1: La temperatura 21 grados. 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Yo soy Gaby. 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
3: Son ya las 9 de la mañana con 52 minutitos en México. Estamos con Agustín Mier y Terán hablando de los jóvenes. Y yo te decía, Agustín, hace un ratito que yo tengo a una hija que se está preparando para ser médico. Y siempre le recuerdo a mi hija que no por estudiar tanto y clavarse en los datos y en los libros, que es indispensable desde luego para ser un doctor, un médico, pero que no me descuide a la mujer, porque la mujer va a sostener a la doctora, no la doctora a la mujer. Y esto tiene que ver con lo que venimos hablando. Agustín, tenemos que empezar por revisar por qué hoy los jóvenes no se están queriendo convertir en alguien, en ser alguien, no nada más tener, porque estamos tan mareados en esta onda de tener, de mostrarle al mundo que podemos, que somos, que estamos descuidando verdaderamente el hecho de encontrarnos. Y vemos entonces depresiones y vemos bullying y vemos pues vidas muy desastrosas desde muy tempranas edades.
4: Completamente. Inclusive, fíjate, yo hasta propondría el empezar a jugar con un nuevo lenguaje, ¿no? Y pasar de el ser alguien al saberse alguien.
3: Saberse alguien,
4: ¿no? Okay. Porque si no parto de... Y esto es algo cultural y lo repetimos, lo que estábamos platicando fuera del aire, que el lenguaje es fundamental. Entonces, saberme alguien, nadie se detuvo a decirme quién soy. Nadie se detuvo a decirme de qué estoy hecho, cómo estoy compuesto. Y estoy hablando desde aspectos mucho más profundos, porque es ahí a donde tú vas a anclar la carrera, ¿no? Entonces, yo siempre, los papás se confrontan mucho cuando les digo, la carrera no tiene valor, la carrera no tiene significado. Es el valor y el significado que la persona le dé. El hecho de que yo tenga un adolescente estudiando la carrera no quiere decir que necesariamente esté aprendiendo, esté expandiéndose y demás. Eso va a ser en función de valores internos. Compromiso, entusiasmo, actitud, que ¿dónde las entrenas? Entonces yo incluso recomiendo que antes de entrar a la carrera se den un tiempo, se den un espacio de exploración. La creatividad, por ejemplo, es muy importante y juega ejercicios creativos, escribir, cantar, incluso hacer un ejercicio, es de las herramientas que más te conectan con el ser, ¿no? Por eso te entusiasman el componer, el escribir, conectas con algo muy profundo. Y eso lo puedes conectar el día de mañana con tus carreras. Yo me cambié 5 veces de carrera y me cambié porque yo me salía. Mi peor defecto es que hacía unas tareas y unos trabajos espectaculares, pero yo tenía mucha hambre. Yo leía muchísimo. Entonces, pues yo tomaba las tareas, yo eliminé esa palabra de mi léxico y la cambié por reto creativo. Porque un día dije, oye, allá afuera no me van a pagar por tareas, me van a pagar por retos creativos. Entonces, si yo tengo 4 años aquí, son 4 años espectaculares para lograr lo más importante que se logra con una carrera, que no es el título, sino una neuroplasticidad amplia.
3: Oye, ¿terminaste alguna carrera al final?
4: No. ¿Nunca? No, ¿sabes qué?
3: O sea, ese no era tu camino.
4: Estuve 7 años y medio y yo soy un profundo autodidacta. Tú llegas a mi casa y hay más libros que muebles, ¿no? Y luego mi otra cuestión es que yo me juntaba con gente muy grande, 40 años más grande que yo, y tuve grandes, grandes maestros, ¿no? Yo tuve como mentor, por ejemplo, a Carlos Llano, fundador del IPADE. Tuve gente... Eduardo Sastre de la Riva, gente muy interesante que yo hacía congresos para conocerlos. Y luego me hacía su amigo, los llevaba a mi casa y les pedía que me explicaran cosas. Invitaba amigos y eso terminó volviéndose Emprende México y duró 10 años esa institución. Entonces también hay que entender que la carrera es una manera de, no la única. Y que quien trae, por ejemplo, los emprendedores, por ejemplo, difícilmente terminan una carrera. Y no es que esté mal, traen otra velocidad. En Europa la carrera es una opción, en América parece que es la única opción. Pues tenemos que empezar a explorar que hay chicos que no son tan técnicos, que no son tan universitarios, que son más prácticos. Hay chicos que aprenden por la vía de la relación, por ejemplo, yo era de esos, ¿no? Entonces también hay chicos que la carrera

0: puede ser un mecanismo que los retrase. Y por eso hay que entender a nuestros hijos. Hay que entender para poderle brindar la herramienta que mejor le corresponde, ¿no? Porque de nada sirve meterlo a lo que a mí me da tranquilidad y que en 4 años le incremente la mala manera, una mala actitud, un enojo, porque está desacomodado. Entonces, acomódate. Y hoy creo que estamos en los albores de un cambio sistémico educativo con las nuevas tecnologías.
1: Pero seguimos en una crisis grande y no todo el mundo quizá es autodidacta.
0: Totalmente.
1: Habemos quienes necesitamos...
0: Y eso lo sabes, ¿eh?
1: Una línea, ¿no?
0: Sí,
1: habemos
0: sí.
1: los que necesitamos profesores y que nos digan A, B, C, en orden, primero qué y después qué. Y la realidad es que hay mucha gente que... Seguramente tú lo dijiste ahorita, hay talentos, hay entre esa paja debe de haber mucho talento. El problema
0: es que si lo hay, es
1: que
0: latente.
1: Hay apatía, ¿no? Tú decías el entusiasmo se está apagando con tanta tecnología, con el teléfono que nos distrae tanto que pareciera que lo hace por nosotros. O ahora, ¿no? La inteligencia artificial les está tentando a todos los chavitos para que les haga la tarea, para que les resuelva la guía, para que, ¿no?
0: De hecho, yo hoy hay una frase que tengo que hacer, requiem por los procesos. Hoy ya nada más quieres los resultados.
1: Exacto.
0: ¿No? Y hay por ahí en mis redes hay un posteo muy lindo que decía, yo quiero una inteligencia artificial que me lave la ropa y me lave los trastes para poder tener el tiempo de escribir y de pintar. Y no una inteligencia artificial que se ponga a escribir y a pintar para que yo tenga tiempo para lavar los trastes y para... Sí, y es
1: sí,
0: cierto
1: qué fuerte,
0: eso.
1: Sí,
0: y es
1: claro,
0: cierto
1: claro,
0: eso.
1: Claro, por supuesto.
0: ¿No?
1: Bueno, pues se nos acabó el tiempo. Agustín, Mier y Terán, gracias por estar con nosotros, gracias por platicar acerca de este tema. Nos faltó tiempo para saber, caray, cómo por dónde empezar a despertar en nuestros hijos esa curiosidad de descubrirse, para saberse alguien, ¿no?
0: Completamente.
1: Para reconocerse, porque yo creo que por ahí está justo el tema. Un minutito y las 10 de la mañana en Amor 95.3, solo música romántica. Buenos días.

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2: Son ya las 10 con 3 minutitos en México.
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1: gallo. Es Amor 95.3, solo música romántica. Oye, pues queremos celebrar contigo el que nos hayas convertido literalmente en la estación más escuchada de la Ciudad de México. Gracias de verdad a todas las personas que nos permiten acompañarles. Gracias porque ha crecido esta comunidad, porque hoy somos muchas personas, desde luego no solo mujeres. Hay muchos hombres escuchando Amor, hay muchos hombres escribiéndonos, platicándonos su historia, y eso no tengo más que agradecerlo con el alma, caray, y con uno que otro boletito cuando se puede. 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Y la dinámica es muy fácil. Tienes que contarme a través de un mensaje de voz de TalkBack en qué momentos de tu día te acompaña Amor. ¿En qué momento nos prendes? ¿Cuál es la razón por la que escuchas Amor 95.3? Porque además de todos los artistas que van a estar, me dicen que se está sumando Hash para los fans de este dueto de mujeres. También va a estar ahí mismo en el Tecate Emblema. 10 de la mañana, 6 minutitos en México. Ya las 10:06. Buenos días en Amor.

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2: No discutas con quien ya decidió no entenderte. No expliques tu vida a quien no paga tus cuentas. No busques aprobación donde solo hay envidia. No quieras ser héroe en historias ajenas. Cuida tu calma como cuidas tu vida. En Amor 95.3, solo música romántica. Buenos días.

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2: La afirmación de que Argentina ganó el título en 1978 gracias a la dictadura es un tema de intenso debate histórico que combina evidencias de manipulación política con un alto rendimiento deportivo en la cancha. El torneo estuvo rodeado de hechos que alimentaban las sospechas de una intervención del régimen militar de Joel Rafael Videla. Para clasificar a la final, Argentina necesitaba ganar por una diferencia de al menos 4 goles a Perú. El resultado final fue de 6-0 y ha sido cuestionado por años. A pesar del contexto represivo, especialistas destacan que el equipo dirigido por César Luis Menotti contaba con jugadores de élite, como Mario Kempes, goleador del torneo, Daniel Alberto Pasarela y Ubaldo Fillol, quienes mostraron un nivel futbolístico excepcional para vencer a potencias como Holanda 3-1 en la gran final. Muchos consideran a los jugadores como campeones y víctimas de una situación que los excedía.
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1: Hola, ¿qué tal? Es un gusto para mí acompañarte y traerte más información de las calles.
2: Aviso.
1: Déjame platicarte que avanza una marcha de la estación del Metro Buenavista sobre el eje 1 Norte y Avenida Insurgentes. Van con dirección a las inmediaciones de Metro San Cosme. Las alternativas son el eje 1 Poniente, el circuito interior, Carlos J. Menéndez.

0: Y avenida Ricardo Flores Magón.
1: A vuelta de rueda.
0: Complicada la circulación de Mariano Escobedo de Felipe Carrillo Puerto y hasta llegar a Campos Elíseos.
1: Carga.
0: Sobre Eduardo Molina de Oriente 157 a la calzada Ignacio Zaragoza.
1: Buen avance.
0: Tenemos libre avenida de las Culturas de Río Blanco al eje 5 Norte.
1: Clima.
0: La temperatura 22 grados. Además tenemos una máxima de 30 grados. 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
4: 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Qué gusto saber que ya está conmigo Alex Cervantes y con toda la información acerca de la Copa Futbolera, Pambolera, esta Copa de Fútbol que está a punto de suceder en México. ¿Cómo estás, Alex?
5: ¿Qué tal, Rocío? Amigas, amigos de Amor. Como siempre, un placer de saludarles, estar aquí con ustedes para platicar de todos estos datos curiosos, interesantes y que en ocasiones muy pocos conocen. Pero en esta ocasión, Rocío, vamos a platicar de un personaje que se hizo famoso a nivel mundial. El Pulpo Paul fue un pulpo común que vivió en el acuario Sea Life de Oberhausen en Alemania y se hizo mundialmente famoso por predecir correctamente los resultados de la selección teutona y la final de Sudáfrica 2010. Nació, sí, se tienen registros incluso de su nacimiento y de su muerte. Nació en el Reino Unido, se convirtió en un oráculo deportivo al elegir cubos con banderas, adivinando partidos de Alemania y también de la gran final. Él nació el 26 de enero del 2008 en Reino Unido y fue trasladado

0: al acuario en Alemania. Se llamaba Paul en honor a un poeta infantil alemán. Der Tintenfisch Paul Octopus comenzó a ganar fama en la Eurocopa del 2008 y donde acertó 4 de 6 partidos en Alemania. Pero fue durante Sudáfrica en 2010 su tasa de acierto al 100%. Predijo la derrota de Alemania ante Serbia y España y la victoria de España en la gran final. A la postre, el único título que tiene la selección española. Por cierto, sus cuidadores le presentaban 2 cajas de acrílico con mejillones y las banderas de los equipos. El recipiente que Paul abría primero era su predicción ganadora. Paul falleció por causas naturales el 26 de octubre del 2010. Sí, causas naturales, ¿eh? No fue en un cevichito, no fue nada por ahí, porque además era una celebridad. Se le instaló un monumento en el acuario y una calle en su honor en Italia. Su precisión lo convirtió en un fenómeno mediático sin precedentes, siendo, Rocío, un animal oráculo, el más famoso de la historia. Pero la cosa no para aquí. Después del Pulpo Paul, realmente, bueno, pues la gente, los aficionados, buscaron otro animal que pudiera predecir pronósticos. Tal fue el caso del gato Aquiles en el 2018, el oráculo oficial de Rusia 2018, elegido por sus capacidades de elección. No cazaba un ratón, pero sí predecía el ganador. Steph Furry en el 2024, un perro que se hizo viral en redes y que predijo correctamente varios partidos de la Copa América en el 2024. El armadillo Norman, famoso por adivinar resultados en Brasil 2014. ¿Qué decir de la elefanta Nelly, que era parte del elenco en el zoológico de Serengeti en Alemania, conocida por sus predicciones en el fútbol europeo? El camello Shaheen, utilizado por medios en Dubái para predecir partidos. Y el lemur Spartak, conocido por intentar predecir partidos también en Rusia 2018. Y ya, por último, aparecieron otros, como el canguro, sí, Roger Williams, del zoológico allá en Estados Unidos en el 2026, famoso por predecir el ganador del Super Bowl. Así que, Rocío, amigos, también en el fútbol, los animales cuentan, y en esta ocasión, cómo no recordar al famoso, al célebre Pulpo Paul. Rocío, amigos, nos escuchamos en la próxima. A ver qué te parece.
1: Muchísimas gracias. Gracias, Alex Cervantes. 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

0: Señor, loco está el calor, locas las lluvias de la Ciudad de México y loco lo que estoy segura que nos traes para esta mañana. Juan Carlitos Mora, ¿cómo estás?
1: Muy bien, mi querida Rocío Córdoba. Y sí, el clima está muy loco y las personas también le entramos a esto. Hoy te voy a platicar de una historia.
0: Venga.
1: De esas cosas que capta el mundo digital a través de una cámara. ¿De qué se trata esto? Vivimos nosotros aquí en la Ciudad de México, en una ciudad caótica donde hay mucho tránsito, muchos coches, mucha gente pues desquiciada por querer llegar y no te dejo pasar y no te formaste, no te dejo pasar, o ya te aventé el coche, o ya me pegaste, ya se bajó, o sea...
0: El de allá que se está sacando el moco, ¿no?
1: La que se va maquillando.
0: Porque a veces no puedes más que estar ahí observando a todo el mundo, claro, ¿no?
1: Y entonces sucedió... En España, una historia bien bonita.
0: A ver.
1: Resulta ser que dos mujeres iban conduciendo y en el tránsito una le pega a la otra. Tú sabes la que se armó, Rocío.
0: Ya me imagino. Fuiste tú. No, no, espérate, es que tú eso te pasaste el alto.
1: Eso hubiese sido lo más común.
0: Pues sí.
1: Pero no. Lo que sucedió en realidad es que las mujeres bajaron, vieron el golpe... Dijeron, se agarraron las dos la cabeza y después se abrazaron.
0: Oh.
1: Así.
0: ¿En qué mundo me dijiste? ¿En cuál dimensión pasó eso?
1: España.
0: Arza. Oye, ¿es en serio?
1: En serio. Así de loco está el mundo. Y qué bonito.
0: Pero qué bien que esa fuera la locura, ¿no? Porque, ¿sabes? Yo creo que eran unas mujeres que rebasaban por ahí los 40. O
1: sí,
0: 35.
1: Sí, ¿no?
0: En total. Donde ya vas entendiendo que, sí. A ver, ya te bajaste, ya viste, no pasó algo tan grave, porque claro. Cuando ya sabemos que pasan también cosas muy graves, cuando te das cuenta que las dos están bien, pues hasta ganas de chocar los, ¿no?
1: Sí.
0: Las manos y decir, ah, ¿qué hubo? ¿Dónde vives? ¿No?
1: Totalmente. Esta historia está en redes sociales y ustedes la pueden disfrutar, pero es una reacción bonita, es una reacción de amor, es una reacción de empatía, en donde casi ya no se ve.
0: Oye, ya sé que yo siempre empiezo con mis chupihistorias, pero me tocó que hace no mucho, viniendo para acá justo, me pegó un chavito muy joven. Y la realidad es que me pegó y no le pasó nada a mi coche. ¿No?
1: Okay.
0: Pero me encantó la manera en la

0: enseguida volteó conmigo y me dijo, bajó el vidrio, me dijo, ¿estás de acuerdo que nos movamos para acá? Y la verdad es que yo iba así como con el temorcito de ya sabes, a ver si no este hijo al vámonos para acá, se me pela, ¿no? Y yo todavía no había visto si le había pasado o no algo a mi coche. Pero sí, la avenida estaba complicada y le dije, sí, nos movimos. Y se bajó un caballero.
1: ¡Wow!
0: Un caballero chiquito, porque además era muy jovencito, a todo dar. Me dijo, oye, qué pena, caray, una disculpa porque ya esto seguramente te va a quitar tiempo, pero me distraje, por favor, perdóname. Bueno, fue tan amable que me desarmó absolutamente. Y además, con la suerte de que no le pasó nada a mi coche. Y cuando te topas con alguien que está a la altura, no tienes de otra más que portarte a la altura.
2: Claro.
0: Entonces le dije, oye, ¿qué crees que no pasó nada? Qué bueno conocerte. Felicítame a tus papás.
1: Bien.
0: Le dije, felicidades a los papás que te formaron. Porque eres un tipazo. No tengo más que decirte pues, que tengas bonito día.
2: Ay, qué padre.
0: Qué pena. Igualmente, gracias a Dios. Y me viene diciendo, ay, el mundo no está tan mal.
1: Pues mira, más personas nos deberíamos de encontrar así. Y la verdad es que el mundo tiene personas buenas, de eso estoy seguro.
0: Sin lugar a duda. Y por eso me gusta que venga Johnny y que me diga que de locuras hay muchos tipos de locuras, ¿no? Y estas me gustan, señor.
1: Veredicto, entonces.
0: Venga.
3: Johnny, la gente está muy loca.
0: Sí, sí, está muy. En Amor 95.3, solo música romántica. Buenos días.

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1: Hola, ¿qué tal? Es un gusto para mí acompañarte y traerte toda la información.
2: Aviso.
1: Déjame platicarte que debido a un choque tenemos el avance complicado en el circuito exterior mexiquense a la altura del kilómetro 37 con dirección a la Ciudad de México.
2: Manifestantes.
1: Se desplaza una marcha en Avenida Rivera de San Cosme y Naranjo en la Alcaldía Cuauhtémoc. Es en las inmediaciones de Metro San Cosme con dirección al Zócalo, así que tómalo en cuenta.
2: A vuelta de rueda.
1: A tener paciencia porque tenemos Avenida Chapultepec con tráfico de Sevilla a Bucareli. En Avenida Tláhuac está lento también de José Clemente Orozco hasta llegar al periférico.
2: Carga.
1: Tenemos en Avenida José Vasconcelos asentamientos en los semáforos entre Constituyentes y Benjamin Franklin.
2: Buen avance.
1: Puedes aprovechar Avenida Oceanía del distribuidor vía Alberto Castillo a Río Consulado.
2: Clima.
1: La temperatura 23 grados y esperamos una máxima de 30. 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
2: La canción oficial de los seleccionados mexicanos para México 86 fue titulada Adelante México, aunque es ampliamente conocida como El Equipo Tricolor. Fue compuesta por Rafael Guadarrama y Manuel Bautista como una estrategia promocional para conectar a los futbolistas con la afición mexicana durante el torneo. La idea de los directivos fue grabar un himno interpretado por los mismos seleccionados para generar identidad. La canción fue grabada por 21 jugadores del plantel, desde el veterano Tomás Boy hasta el joven Francisco Javier Cruz. Se grabó en menos de un día, con figuras como Javier Aguirre, Carlos Hermosillo, Fernando Quirarte y Miguel España. Fue un éxito de época, mostrando a los jugadores con uniforme de entrenamiento, con tomas iniciales de porteros como Laffer Heredia, Pablo Lázaro.

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A ver, ¿ya viste las calles que ahora se pintaron de morado? Y aquí vale la pena, vamos, no caer nada más en una crítica superficial. El punto no es si el morado está feo, si te gusta o no te gusta a ti o no me gusta a mí. El punto es que esas decisiones urbanas tomadas desde ese marketing emocional y no desde criterios técnicos, pues digamos que nos hace pensar muchas, muchísimas cosas, porque los colores en una ciudad no son, digamos que, inocentes. No están ahí, por nada. No.

hay estudios serios de urbanismo, de movilidad, de percepción visual, que explican por qué ciertos tonos ayudan a orientar, a tranquilizar, a alertar. O sea, no es casualidad que tú vayas a Tokio o tú llegues, vamos, de París, de Suiza, y los colores de las calles coincidan con los que venimos teniendo en México, o veníamos teniendo en México. Porque cuando alguien decide inundar la ciudad con un color, pues sí, ligado a otras intenciones, digamos que deja de ser este diseño urbano que es muy necesario. Una ciudad necesita coherencia visual. Necesitan los espacios públicos tener una cierta lógica, una cierta intención. Fíjate, el amarillo previene, el rojo advierte, el blanco ordena. Y repito, cuando cambia esto a manera de de otro tipo de intereses, perdemos una vez más nosotros, los ciudadanos. Y sí, hay una lógica detrás de los colores urbanos. Y lo quería mencionar porque, pues sí, porque todos lo estamos haciendo en redes sociales. De veras, oh sorpresa, de repente ir más allá, a la ciudad y reconocer que están haciendo este tipo de cosas. En fin, ¿tú qué opinas? Me gustaría escucharte y saber tú qué dices de estas novedades, ¿no? De lo que estamos viendo ahorita en México. Fíjate, yo leía, en la Ciudad de México, camarón que se duerma, lo pintan de ajolote, en tono morado. Bueno, y como esto, otros comentarios más. En fin, disfruta tu viernes, cotorrón. Disfruta que, pues ya pasó el lunes, pero el martes, miércoles, jueves y bendito viernes. Haz con él algo maravilloso. Gracias, equipo precioso. Gracias, Eleancita Durán. Gracias también, Jimena Reyes, Rosa Romero, Juan Carlos Mora. ¿Cómo decías que los maestros hoy tienen que decir en su día? A ver, mis cielas, story time de cuando Benito Juárez, ¿no? Nos tiene llorando de risa, Eliancita Durán. Muchísimas gracias, soy Rocío Córdoba.

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2: Ya son las 11 de la mañana con 3 minutos. 11 con 3.
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2: 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Bienvenidos, ¿cómo están? En Amor 95.3, solo música romántica. Es un placer arrancar contigo este espacio. Hasta las 4 de la tarde, estamos felices. ¡Es viernes! Gracias por dejarme estar contigo. Yo soy Sandra Villalobos en este día de reflexiones, de frasecitas, de pensamientos. Así que conectamos también a través de redes sociales. Sígueme en X y Facebook, Sandra en Amor, o me encuentras en Instagram y TikTok como Sandra Villalobos FM. Arrancamos en Amor 95.3.
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2: Aquí está Reiki, esto se llama Creo en Ti. Muy buenos días.

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1: Y la unidad de Amor 95.3, solo música romántica, ya llegó al mercado Melchor Musquiz. 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Seguimos con más. Soy Sandra Villalobos en Amor 95.3, solo música romántica.

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2: Sino que también descubre nuevas versiones de sí mismo. Así que quizá el día de hoy sea esta mayor aventura de todas. Aprende, crece, evoluciona constantemente. Soy Sandra Villalobos, contigo en Amor 95.3, solo música romántica y en iHeartRadio.

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2: Hola, es un gusto acompañarte.
3: Aviso.
2: Debido a concierto de Jungle Beef a las 9 de la noche, considera afectación vial en las inmediaciones del Auditorio Pepsi Center. Las alternativas son Río Becerra y Avenida San Antonio.
3: A vuelta de rueda.
2: Complicada la circulación sobre San Antonio Abad del Eje 3 Sur y hasta 20 de noviembre.
3: Carga.
2: Poco a poco avanzamos en la calzada México-Tacuba de los puentes de Tacuba a Mariano Escobedo.
3: Buen avance.
2: Tenemos el avance libre en Amores de Colonia del Valle y hasta llegar a Miguel Lauren.
3: Clima.
2: En estos momentos la temperatura está en los 24 grados. 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
3: 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Aliméntate sanamente, seguimos con más en Amor 95.3, solo música romántica.
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Soy Sandra Villalobos. Gracias por conectar conmigo a través de Instagram y TikTok como Sandra Villalobos FM, a través de X y Facebook como Sandra en Amor. Y el día de hoy traigo para ustedes esta reflexión acerca del amor, pero un amor diferente, un amor a la distancia. Esa que muestra esos sentimientos que pueden ser más fuertes que cualquier frontera. Aunque a veces faltan esas miradas cercanas o esos momentos compartidos en persona, existen otras formas de sentirse presentes. Una llamada inesperada, un viaje inesperado, un mensaje lleno de cariño o esa ilusión de volver a verse. Definitivamente, seguramente si han estado en alguna relación a distancia, no es un camino fácil porque hay días en los cuales pues esa ausencia pues pesa más de lo normal. Sin embargo, también nos enseña algo muy valioso. Cuando el amor es sincero, aprende a esperar, a confiar, a mantenerse firme a pesar de la distancia. Y al final la distancia no siempre separa, a veces fortalece. Porque cuando dos corazones deciden permanecer juntos, incluso estando lejos, demuestran ese verdadero amor, que no se mide en kilómetros, sino en la profundidad del sentimiento que los une. Yo soy Sandra Villalobos, contigo en Amor 95.3, solo música.

0: 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Yo soy Sandra Villalobos, seguimos con más en Amor 95.3, solo música romántica.
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1: Amigos de Amor, es un gusto para mí seguirlos acompañando y traerles más información de las calles.
2: Aviso.
1: Hay un choque que complica el avance en el bloque derecho de Doctor Río de la Loza, pasando a Avenida Niños Héroes. Es con dirección al Eje Central.
2: A vuelta de rueda.
1: Prácticamente a vuelta de rueda sobre la calzada de Tlalpan, de Río Churubusco hasta la calzada del Hueso. Tenemos también la calzada Ignacio Zaragoza con tráfico entre Telecomunicaciones y Viaducto Río Piedad.
2: Carga.
1: Poco a poco avanzamos en Ejército Nacional de Gutenberg y hasta llegar a Río San Joaquín.
2: Buen avance.
1: Tenemos el avance libre sobre Avenida Ceilán, entre Boulevard de los Ferrocarrileros y el Eje 5 Norte.
2: Clima.
1: La temperatura 25 grados y esperamos una máxima de 30 para esta tarde. 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

Yo te sigo acompañando, soy Sandra Villalobos en Amor 95.3, solo música romántica. ¿Qué creen? A todas nosotras nos encanta disfrutar de este mes de mayo, y digo nosotras porque nos apapachan. Es el mes de la mamá y por eso Amor 95.3, solo música romántica, también nos quiere apapachar a nosotras. ¿Por qué? 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Seguimos con más. Yo soy Sandra Villalobos. Te acompaño en Instagram y TikTok. Me encuentras como Sandra Villalobos FM. Sígueme.

0: Este es el decreto de mediodía.
1: Es mediodía. Tu mañana ya terminó. Estás por arrancar la segunda parte de tu día. Piensa solo en cosas buenas, en cosas bonitas. Piensa en tus seres queridos que te esperan en casa. Pero sobre todo piensa en esa situación que realmente quieres que te suceda. Y para lograrlo, vibra alto y repite estas palabras. Me amo,
2: me amo, me amo,
1: me valoro,
2: me valoro,
1: me
2: valoro,
1: me acepto tal y como soy,
2: como soy.
1: Tengo la capacidad de eliminar cualquier condición negativa en mi vida. Mis errores solo son oportunidades de aprendizaje.
2: Aprendizaje.
1: Me libero de toda carga de culpa, vergüenza y duda. El universo me favorece con nuevas oportunidades. Elimino toda barrera que me impida ir hacia mi propósito.
2: Mi propósito.
1: Agradezco la salud que tengo y cada una de las bendiciones que me ha dado este nuevo día. Y recuerda esto, solo tú puedes crear la mejor versión de ti mismo o de ti misma. En amor, solo música romántica. Que siga siendo un gran día.
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6: Te va la hora.
7: Son las 12 con un minuto. Muy buenas tardes, 12 con uno.
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7: Buen mediodía, ¿cómo están? Buenas tardes ya, feliz de acompañarlos. Soy Sandra Villalobos. Oye, y yo traigo para ti la intención del día de hoy, ¿eh? Valora lo simple, disfruta lo cotidiano que son.

0: de las cosas que realmente deben de importarnos, ¿no? Así que bueno, vámonos con esta canción. Yo soy Sandra Villalobos, en Amor 95.3.
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0: Hoy es viernes de frases, de reflexiones, de pensamientos. Quédate conmigo.

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¿A cuántos de nosotros no nos han roto el corazón? Y es que el desamor es una de las experiencias más difíciles que podemos atravesar. Luego a veces llega sin avisar, luego a veces deja un vacío, hay veces que es imposible de llenar. Ese es el momento en el cual pues, los recuerdos empiezan a pesar más que las palabras. ¿Están de acuerdo conmigo? Aceptar la realidad ya simplemente se vuelve parte del proceso de sanar. Y es que cuando el amor termina, no solamente se pierde a una persona, sino también despedimos esos sueños, esos planes, esas ilusiones que alguna vez imaginamos juntos. Duele porque fue real, o al menos nosotros intentamos que fuera real, porque hubo sentimientos sinceros que marcaron seguramente parte de tu historia, de tu vida. Sin embargo, el desamor también enseña. Nos muestra nuestra fortaleza. Nos obliga a mirar hacia adentro para aprender qué es lo que queremos o qué ya no de una relación, qué queremos que se vaya o qué puede continuar. Poco a poco entendemos que algunas personas llegan a quedarse y otras nos dejan simplemente lecciones, ¿verdad? Entonces, pues simplemente con el tiempo el dolor se transforma en aprendizaje. Esos recuerdos dejan de lastimar y entonces comprendemos que el desamor no es un final. No es el final de todo, ¿eh? Sino el inicio de una nueva etapa donde volvemos a reconstruirnos, a amarnos primero a nosotros, a valorarnos.

0: orarnos y a creer nuevamente en el amor, porque de repente decimos, ya el amor no es para mí, no quiero relaciones, y sópales que llega alguien a tu vida y valiste. Así que bueno, gracias por compartirme también sus experiencias. Te acompaño en X y Facebook como Sandra en Amor, o Instagram y TikTok como Sandra Villalobos FM.
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2: Hola, ¿qué tal? Yo soy Gwen y a partir de este momento te acompaño con la información vial en Amor.
3: Aviso.
2: Vamos a encontrar manifestantes cerrando la circulación en ambos bloques de Río de la Loza, entre Niños Héroes y Digna Ochoa y Plácido. Tenemos un par de alternativas para que eviten la zona. Utilicen Doctor La Vista y Doctor J. Navarro.
3: Tráfico lento.
2: Vamos poco a poco sobre Calzada de Tlalpan de Calzada del Hueso a Patinadores. Constituyentes a vuelta de rueda de Avenida Bosques a la Avenida Ignacio Zaragoza.
3: Ligera carga.
2: Vamos a encontrar carga que avanza sobre Avenida Jalisco de Periférico a Parque Lira. José Vasconcelos con un poquitito de carga de Constituyentes a Benjamín Franklin.
3: Sin tráfico.
2: Vamos excelente sobre Aquiles Cerdán del Eje 4 Norte a la Calzada de las Armas.
3: Clima.
2: La temperatura 25 grados. Yo soy Gwen y tú tienes muy buen gusto porque acompañas tu camino con la música de Amor 95.3.

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A veces tenemos miedo de saber que estamos donde no queremos estar. Yo soy Sandra Villalobos en Amor 95.3, solo música romántica. Y cuando tenemos miedo a una pregunta, en realidad tenemos miedo a la respuesta. ¿Te hace sentido esto? Parece más sencillo hacer como que pues no pasa nada, como que estás bien, que hacerte esta pregunta incómoda de qué tengo que dar como una respuesta incómoda y actuar en consecuencia. Quizá por miedo a saber que no es la vida que querías tener, que no es lo que estás haciendo que querías hacer, que no es eso que tienes cada día de lo que creías que era el amor, quizá. Pero ahí sigues, sin querer mirar, viendo de puntitas por no afrontar esa decisión vestida de respuesta. Capaz de revolucionar todo lo que tienes, de lo que eres, para demostrarte que quizá era cierto que había algo mejor. Así que recuerda, lo que te separa de lo que quieres a veces es una respuesta incómoda, pero tenemos que reaccionar. ¡Qué fuerte! ¿Verdad? Dicen por ahí que la verdad incomoda. No peca, pero incomoda. Imagínate nada más qué tan cierta es esta reflexión. Yo soy Sandra Villalobos, contigo en Amor 95.3, solo música romántica.

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1: A conducir con muchísima precaución, yo soy Gwen y les traigo la información vial en Amor.
2: Aviso.
1: Marcha procedente de República de Brasil ya arriba a Plaza de la Constitución en la Alcaldía Cuauhtémoc.
2: Tráfico lento.
1: El avance es lento sobre Constituyentes entre Avenida Bosques y la Avenida Ignacio Zaragoza. Insurgentes a vuelta de Rueda de la Raza y hasta el Eje 1 Norte.
2: Ligera carga.
1: Vamos a encontrar ligera carga sobre Boulevard Puerto Aéreo de Fray Servando al Aeropuerto Internacional de la Ciudad de México. También hay carga que avanza en el Eje 1 Norte de Reforma a la Avenida del Trabajo.
2: Sin tráfico.
1: Muy buen avance sobre Aquiles Cerdán del Eje 4 Norte a la Calzada de las Armas.
2: Clima.
1: Y en la temperatura ya tenemos 26 grados. Yo soy Gwen y te acompaño con la mejor música aquí en Amor 95.3.

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Faltan ya 7 minutos para que dé la 1 de la tarde a través de Amor 95.3, solo música romántica. 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Bueno, vas a tener el acceso rápido porque lo tienes guardado en tus memorias. Así que si tienes oportunidad, sube Amor 95.3 a esas memorias, guárdalo. Así como cuando vas en tu coche y que tienes guardadas diferentes estaciones, pues lo mismo queremos hacer acá para que tú tengas esta facilidad de participar con nosotros y de escucharnos de una forma más rápida, ¿no? Y más sencilla. Así que guárdanos en tus memorias para que sea más fácil participar por estos boletos que en unos minutos más estaremos dando para este paquete Enamores. Voy a lanzar la dinámica, ¿eh? Recuerda que de 1 a 2 de la tarde lo tenemos para ti. Y también te acompaño en Instagram y en TikTok como Sandra Villalobos FM.

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1: Ya es la una con uno.
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1: Bienvenidos en esta nueva hora, 1:03 p.m. Yo soy Sandra Villalobos. Gracias por dejarme estar contigo, acompañándote en este viernes, fin de semana soleadito, ¿verdad? Porque ayer ya ves que estaba haciendo un poquito de fresco, llovió y así. Bueno, ¿cuál puede ser nuestra intención del día de hoy? Recordar que siempre hay algo por agradecer. Definitivamente es viernes, es fin de semana. Seguramente la vas a pasar con algún plan perfecto, padre, divertido, diferente, o simplemente quedarte a descansar en casa. Lo que sea que vayas a hacer, que esa intención no te quite las ganas de seguir disfrutando de tu día, ¿verdad? Yo soy Sandra Villalobos, estamos arrancando con esta hora, la más regaladora. Esta es la señal que estabas esperando, así que quédate y conoce todo lo que tenemos para ti en Amor 95.3. Solo

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1: 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Te repito con mucho gusto la ubicación, están en Avenida Revolución y calle Plaza del Carmen, en la colonia San Ángel de la alcaldía Álvaro Obregón. Yo soy Sandra Villalobos, seguimos en este fin de semana delicioso, calorcito aquí en la Ciudad de México, en Amor 95.3, solo música romántica.

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1: A conducir con cuidado y vámonos con la información vial. Yo soy Gwen y tú escuchas, amor.
2: Aviso.
1: Debido a manifestantes, se encuentra cerrada la circulación en Abraham González entre General Prim y Atenas.
2: Tráfico lento.
1: El avance continúa lento sobre San Antonio Abad del eje 3 sur a 20 de noviembre. San Fernando con avance lento de la calzada de Tlalpan a viaducto Tlalpan.
2: Ligera carga.
1: Vamos excelente en Ejército Nacional de Gutenberg a Río San Joaquín. Ferrocarril de Cuernavaca con ligera carga de Cicerón a Miguel de Cervantes.
2: Sin tráfico.
1: Excelente avance en Camarones de Calzada de los Gallos a Salónica. Boulevard Virreyes con buen avance de Montes de Auvernia a Explanada.
2: Clima.
1: La temperatura 26 grados. 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
5: Ya es la 1:00 p.m.

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2: 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Ya lo sabes, de 1 a 2 de la tarde yo te regalo estos Pa' que te enamores. Mucha suerte, déjame tu nombre, tu teléfono a través del callback de iHeartRadio y participa conmigo. Yo soy Sandra Villalobos, contigo en Amor 95.3, solo música romántica.
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1: Qué gusto ser su copiloto, yo soy Gwen y les traigo la información vial en Amor.
2: Aviso.
1: Consideren que van a encontrar reducción de carriles por un choque sobre la autopista México-Querétaro a la altura del kilómetro 47 con afectación hacia Querétaro.
2: Tráfico lento.
1: El avance es poco a poco a través de prolongación División del Norte de Deportivo Xochimilco a Muyuguarda. Sobre viaducto Miguel Alemán, el avance imposible de Periférico y hasta Tlalpan.
2: Ligera carga.
1: Carga que sigue avanzando sobre Avenida Jalisco, de Periférico a Parque Lira. Avenida Jardín con carga que avanza del Eje 3 Norte al Circuito Interior.
2: Sin tráfico.
1: Vamos excelente a través de Aquiles Cerdán, del Eje 4 Norte a la Calzada de las Armas. En Ceilán, el avance es bueno, de Boulevard de los Ferrocarrileros al Eje 5 Norte.
2: Clima.
1: La temperatura 27 grados, hace calor, así es que hidrátate. Yo soy Gwen y te acompaño con la mejor música en Amor 95. 5-3.
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7: Te acompaño con mucho gusto, es la 1:51.

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1: Te acompaño con mucho gusto. Es la 1:59 p.m. 1:59.
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1: Bienvenidos en esta nueva hora. Feliz de acompañarlos a través de Amor 95.3, solo música romántica. Yo al menos no sé, pero sí me siento diferente. Pregúntame si es porque es viernes, porque está más tranquilito aquí, ¿verdad? Hoy no tuvimos entrevistas también. Quieras o no, sí ando corriendo, ¿eh? Me encanta, lo disfruto, pero sí anda uno corriendo cuando andamos con miles de cosas, ¿no? Así que bueno, vamos a disfrutar en este viernes de frases, de reflexiones y pensamientos este espacio contigo hasta las 4 de la tarde. Soy Sandra Villalobos en Amor 95.3.

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2: 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Yo soy Sandra Villalobos, mientras tanto, más música para ti. Buen provecho en este viernes, fin de semana, en Amor 95.3, solo música romántica.

No eres lo que te dicen que eres. No eres lo que se supone que tienes que ser. En Amor 95.3, solo música romántica, yo soy Sandra Villalobos y el día de hoy les traigo esta reflexión. Ámate como eres. Eres lo que eres y lo que quieras ser. No te pareces a nadie. Ese es un gran superpoder. Ámate como eres, siendo quien eres. No esperes la aceptación de los demás. Busca encontrarte contigo misma. Acéptate desde el amor incondicional, libre de condiciones, libre de juicios, repleto de razones para hacerlo. Ámate como eres, no como lo

demás quieren que seas. Seres perfectos, parece que hay muchos, pero tu imperfección te hace único. Ámate como eres, porque recuerda que eres perfecto, eres perfecta, así cuando eres tú. Yo soy Sandra Villalobos, es otro gran recordatorio para este fin de semana a través de Amor 95.3, solo música romántica.

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0: Conduzcan con cuidado, yo soy Gwen y los acompaño con la información vial en amor.
1: Aviso.
0: El Harpelú hoy se llena de béisbol porque se enfrentarán Tigres de Quintana Roo y Diablos Rojos a las 7 de la tarde. Así es que encontrarás complicaciones viales en Río de la Piedad. Utiliza el eje 4 Sur, el eje 3 Oriente y Zaragoza como alternativas.
1: Tráfico lento.
0: Lento calzada de las Águilas, de Aquiles Serdán a la calzada San Agustín. Prolongación División del Norte con avance a vuelta de rueda de Deportivo Xochimilco a Muyuguarda.
1: Ligera carga.
0: Carga que avanza en Rojo Gómez entre Leyes de Reforma y Zaragoza. Sobre el eje 2 Norte también hay carga que avanza de Oceanía a Eduardo Molina.
1: Sin tráfico.
0: Buen avance en Periférico de Boulevard Gran Sur a Boulevard Picacho Ajusco.
1: Clima.
0: En la temperatura ya tenemos 27 grados. Yo soy Gwen y para que no falte el romanticismo, quédate escuchando Amor 95.3.

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3: No permitas que las redes sociales te confundan. Existen personas con menos de 10 likes, con bastantes amigos, y otros con más de 100 likes, pero sin vida social. Relaciones aparentando felicidad mientras viven una realidad muy diferente. Y otras que no publican nada y están con

0: construyendo una verdadera relación. Personas que muestran una vida envidiable cuando en realidad están llenos de deudas. Las redes sociales no son la vida real. Así que no dejes que las apariencias te hagan sentir que no estás avanzando en tu proyecto de vida. Enfócate en ti, en tu día a día, en nutrir tu cotidiano, en tu vida real, aquí y ahora.
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3: Son las 2 de la tarde con 29 minutos, 2 con 29.

En Amor 95.3, solo música romántica. Soy Sandra Villalobos, feliz de acompañarte en tu trayecto a casa, en tu trabajo. El día de hoy traigo para ti una reflexión acerca del amor hacia nosotros mismos, porque ningún amor no correspondido puede matarte, salvo aquel que no sientes por ti mismo. Porque nada hace más daño que ser infiel a uno mismo, que no amarse, que no ponerse primero en el amor, que elegir mal a quien te entregas. Te enamoras con una facilidad asombrosa de otras personas, seguramente de algunos lugares, quieres repetirlos de algunas cosas, sin embargo, te lleva toda una vida o toda tu vida para poder enamorarte de ti. Qué fuerte, ¿verdad? Te cuesta ponerte primero en la ecuación del amor. Recordar no olvidarte de ti cuando te entregas. Amarte primero para poder compartirte completo y no en trozos. Enamórate de ti. Esa es la invitación del día de hoy. El día que te enamores de ti, vas a despertar a la vida. Soy Sandra Villalobos, contigo en Amor 95.3, solo música romántica, en X y Facebook Sandra en Amor o Instagram y TikTok como Sandra Villalobos FM.

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2: Hola, conduzcan con cuidado y vámonos con la información vial.
3: Aviso.
2: Por concierto de J Balvin en Palacio de los Deportes a las 8 de la noche, considera afectación vial en inmediaciones del circuito interior, el eje 3 Sur y Río de la Piedad.
3: Tráfico lento.
2: El avance continúa poco a poco a esta hora a través de Constituyentes de Periférico a Circuito Interior. Prolongación División del Norte lento de Deportivo Xochimilco y hasta Muyuguarda.
3: Ligera carga.
2: Carga que avanza en el eje 10 Sur de Cerro del Agua a la Avenida Aztecas. También hay carga que avanza en Rojo Gómez entre Leyes de Reforma y Zaragoza.
3: Sin tráfico.
2: Excelente avance sobre Boulevard Virreyes, de Explanada a Montes de Auvernia. Sin tráfico conscripto de Boulevard Pípila a Periférico.
3: Clima.
2: La temperatura continúa en 27 grados. Yo soy Gwen y tú escuchas la mejor música aquí en Amor 95.3.
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Seguimos con más música romántica. Yo soy Sandra Villalobos, en Amor 95.3, solo música romántica. ¿Ya lo escuchaste? 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Yo soy Sandra Villalobos, en Amor. Me

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2: Son las 3 de la tarde con un minuto.
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nunca encontrarás un momento para brillar mejor que hoy. A través de Amor 95.3, solo música romántica, yo soy Sandra Villalobos y el día de hoy traigo para ti esta reflexión: que siempre tenemos presente el mañana lo haré. Cuando tenga vacaciones disfrutaré la vida, cuando lo consiga seré feliz, y así podríamos seguir. ¿Pero qué crees? La respuesta es no. No existe el momento perfecto para vivir, para brillar, para ser feliz. El momento perfecto lo creas tú con tu decisión de crear ese momento perfecto. Tus miedos se presentarán muchas veces en forma de excusa. Te harán esconderte, hacerte sentir pequeño, limitarte, posponer tus retos, tus sueños. Nunca encontrarás un momento para brillar mejor que hoy. Así que hoy es el mejor momento para ser tú. Yo soy Sandra Villalobos en Amor 95.3, solo música romántica, y en iHeartRadio.

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1: Hola, conduzcan con cuidado y vámonos con más información vial. Yo soy Gwen y tú escuchas Amor.
2: Aviso.
1: Cuidado, hay un percance en el circuito interior a la altura de Ermita Iztapalapa con dirección a Tlalpan.
2: Tráfico lento.
1: El avance continúa poco a poco a esta hora a través de Florencia de Chapultepec a Reforma. También avanza lento prolongación División del Norte de la Glorieta de Vaqueritos y hasta Muyuguarda.
2: Ligera carga.
1: Vamos a encontrar carga que avanza sobre Calzada del Hueso de Canal Nacional a Canal de Miramontes. La Calzada México Xochimilco con carga que avanza de Periférico a Viaducto Tlalpan.
2: Sin tráfico.
1: Libre troncoso entre Río de la Piedad y Zaragoza. Insurgentes avanza excelente de Universidad y hasta Periférico.
2: Clima.
1: La temperatura 28 grados. Yo soy Gwen y tú tienes muy buen gusto porque acompañas tu camino con la música de Amor 95. 5-3.
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Cualquier cosa es posible si tiene suficiente valor. Hay algo que nos limita, lo que crees posible y lo que no. Hay algo que te acerca a lo que quieres, lo que crees que se puede y tu determinación para conseguirlo. Todo comienza en tu mente. Creer lo que algo es

posible, seguramente te va a acercar a ello. Creer que no se puede te aleja de esa posibilidad de hacerlo realidad. Muchas veces somos esclavos de esas trampas de la mente, de nuestros miedos, de lo que un día creíste posible y no. Todo es posible para un corazón firme y una mente abierta. Así que el día de hoy, en este fin de semana, yo te invito a elegir vivir desde esta mente abierta, que te permita creer, este corazón firme, que te permita hacerlo realidad. Yo soy Sandra Villalobos, en Amor 95.3, solo música romántica y en iHeartRadio.

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2: Hola, qué gusto ser su copiloto. Yo soy Gwen y les traigo la información vial en Amor.
3: Aviso.
2: Consideren que vamos a encontrar cerrada la circulación en Minas de Arena de Sur 122 y hasta la Avenida de las Torres.
3: Tráfico lento.
2: Lento la autopista México-Puebla del Eje 10 Sur a La Concordia. Sobre Tlalpan el avance es lento de la Calzada del Hueso y hasta Tasqueña.
3: Ligera carga.
2: Carga que avanza en Monte Líbano de Palmas a Monte Everest. En Campos Elíseos también hay carga que avanza de Arquímedes a Mariano Escobedo.
3: Sin tráfico.
2: En Calzada Ignacio Zaragoza, no hay nada de tráfico de Ermita Iztapalapa a Guelatao.
3: Clima.
2: La temperatura 27 grados, yo soy Gwen, y aquí no falta el romanticismo. En Amor 95.3.

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Shakira con Suerte fue lo que escuchaste en Amor 95.3, solo música romántica. Y bueno, espero que tengas un extraordinario fin de semana. Yo soy Sandra Villalobos, me dio muchísimo gusto acompañarte. Gracias también por seguirme a través de Instagram y TikTok como Sandra Villalobos FM. Y ya falta muy poquito para nuestro concierto con todo amor, 31 de mayo, Auditorio Nacional. Yo te acompaño mañana, 11 de la mañana. Regresamos juntitos aquí en Amor 95.3. Mi querida

0: Querido Gus, gracias por acompañarme a los controles. Y nos vamos con esta canción, Yuridia, a dueto con Kany García, y esto se llama La mala era yo. Un besito, hasta mañana. Bye, bye.
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4: Ya son las 3:58.
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2: A 20 segundos de que nos den las 4 de la tarde. Muy buenas tardes, gracias por estar conmigo. A la 1, a las 2 y a las 3 ya son las 4. Gracias por su vida en la mía. Yo soy Melanie Garza y arrancamos un viernes más, viernes de quincena y viernes día del maestro. Todo se nos juntó y en algunas zonas de la Ciudad de México el tráfico está terrible, pero en otras la cosa está bien tranquila. Donde sea que te encuentres, te mando un abrazo a la distancia, deseo que tengas un gran camino y en esta hora tú ganas mucho conmigo porque es la hora del pa' que te enamores. Ya vuelvo, tengo promociones, dime qué quieres ganar y yo armo paquetes con eso, ¿va? Facebook, Melanie Garza en Amor, Instagram, @ soy Melanie Garza. Nos acompañamos en Amor 95.3.
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2: Y siendo ya las 4 en punto, te regalo esto de Camila que se llama Coleccionista de Canciones. Oigan, feliz día, maestros. Les admiro, les quiero y les agradezco por su labor. Buenas tardes.

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2: Con el Tecate Emblema. ¡Woo! Vámonos al concierto, ¿no? Vámonos al conciertazo que va a dar Gloria Trevi en el stage del Tecate Emblema, pero también veremos a las Hash, pero podemos ver a Cristian Chávez, pero podremos ver a Paris Hilton, podremos llevar a nuestras niñas y ver a los Jonas Brothers. Bueno, a las que les gustan los Jonas Brothers ya no están tan niñas, ¿eh? Pero podemos irnos en familia. Tal vez alguien por ahí ama todo el tema de los drags y puedes llevar a tu hijo, a tu hija, a que vea a RuPaul mientras tú te vas a ver a Gloria Trevi. ¡No, qué maravilla! Yo les preguntaba al Facebook, Melanie Garza en amor, ¿qué quieren ganar? Y esto fue lo que más se repitió y entiendo porque ya es este fin de semana, sábado 16 y domingo 17 de mayo, en el Autódromo Hermanos Rodríguez. Mira, Hoyver Sánchez Pineda dice, hola Mel, ya escuchándote, ojalá me regales pase triple para el Tecate Emblema. ¡Qué bien! Dice Erika Castro, hola Mel, una pregunta, yo quiero saber cómo ganarme la pantalla para mamá. Ah, bien, dice, no sé si es solo para su estado y no para Agua Prieta, Sonora. Erika, creo yo, Melanie Garza, que es para la gente que está en la Ciudad de México, y si en Sonora no hay un amor cerca, tal vez te esté complicado, pero no tengo el dato. Si en Sonora cerca hay un amor cerca, definitivamente puedes participar en ese amor y llevarte tu pantalla. ¡Qué maravilloso, ¿no? Gracias por escucharme, Erika. Te mando un abrazo a la distancia. A ver, ¿quién más me escribe? Aline Hidalgo dice, Mel, porfa, quiero unos boletos para el Tecate Emblema. Ok. Está bien. Se van pase triple para el Tecate Emblema. ¡Wow! Vamos a ganar 3 boletos para ir con nuestras 2 personas favoritas a ver a nuestros artistas favoritos al Tecate Emblema, el festival dedicado al pop más importante de México. ¿Listos? Bien, abran su aplicación de iHeartRadio, ya saben, buscan Amor 95.3 y ya que nos escuchan, aparecerá un botón rojo del micrófono. Ese botón es increíble, se llama Tollback. Con ese botón puedes mandar saludos, pedir canciones, pero lo más especial, ganarte boletos para los mejores conciertos. Y ya que, dice Aline, sí, ya que estés ahí, en el botón rojo, dale clic, Aline, y déjame nota de voz con tu nombre completo, tu número de teléfono, y se van pases triples así para el Tecate Emblema. Ya escucharon, Hoilber, Erika, Aline, Rob, él y todos los que me escribieron al Facebook ya pueden participar. Les mando un abrazo a la distancia. Si tú me escuchas y dices, Mel, yo no quiero Tecate Emblema, yo quiero algo más, escríbeme Facebook Melanie Garza en amor o Instagram @soymelaniegarza. Ay, gracias por estar conmigo y escuchar la hora más regaladora que tiene Amor 95.3, que es la hora del paquete en amores. Yo vuelvo. En lo que tú participas sonará este clásico de Alejandro Sanz que se llama Corazón Partido. Son las 4:19, buen camino y buenas tardes, buen fin de semana.

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1: 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Con el concierto Con Todo Amor, que llega el 31 de mayo al Auditorio Nacional de la Ciudad de México. Como ustedes lo están pidiendo en el Facebook, Melanie Garza en Amor, yo les voy a cumplir. Y en la hora más regaladora que tiene Amor 95.3, solo música romántica, tú y yo ganamos boletos para el concierto Con Todo Amor. Hoy tengo pases cuádruples, porque en la hora del paquete enamores, yo regalo siempre en combo. Y mira, los leo. Gia Fe J.U., así está en Facebook. Dice: hola Mel, hermosa de mi corazón, que crece, me apachurra el alma porque se llega la fecha del gran concierto Con Todo Amor y aún no he podido ganar los míos. Por favor, un paquete de enamores para el mejor concierto del año. ¡Ay, qué barbera, Gia! ¡Me encanta! Efectivamente, pase pa' que te enamores, que incluye 4 boletos. Gracias por escribirme, Gia. Aurora Martínez dice: hola Mel, mira, yo siempre te escucho en la radio y hoy, si me preguntas qué es lo que quiero ganar contigo a estas horas, yo tengo 2 opciones. La primera, boletos para el concierto Con Todo Amor para festejar el Día del Maestro. Yo soy maestra de educación especial y es una labor tan noble el dejar huella en cada uno de los niños con quienes trabajo. Uno reconoce sus logros, confía en ellos y no tienes idea de cómo mejoran y cómo a ti te llena el alma. ¡Ay, Aurora, qué divina! ¡Feliz Día del Maestro para ti! Definitivamente te mereces estos boletos. Por eso te haré caso y se abre la convocatoria para participar y llevarse su pase cuádruple.

Y dice Mel, bueno, la segunda opción son boletos para La Josa, porque llega el 6 de agosto y es mi cumpleaños. Prepárense para la próxima semana, ¿ok? Boletos para La Josa la próxima semana en Amor 95.3. ¡Maravilloso! Bien, pues sin más por el momento, yo abro dinámica. Entra a tu aplicación de iHeartRadio, buscas Amor 95.3 y ya que nos escuches, te aparecerá un botón rojo del micrófono. Ese botoncillo se llama Tollback y ahí me dejas nota de voz con tu nombre completo, con tu número de teléfono y dime que quieres el paquete en amores para ir al concierto con todo amor. 31 de mayo, Auditorio Nacional. Ahí nos vemos a partir de las 4 de la tarde y las puertas se abren a partir de las 2. Disfrutaremos de David Bisbal, de Las Flans, de Río Roma, de Kalimba, de Caló, la Sonora Santanera, Diana Vanoni y La Culpa es de los 80s VIP. Les mando un abrazo a la distancia, mucha suerte. Me voy a comunicar con los ganadores fuera del aire. Ahora disfrutemos esto de Marc Anthony, que se llama ¿Ahora quién? Sonando a las 4:40 en Amor 95.3, solo música romántica.

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3: Conduce con cuidado, yo soy Gwen y te traigo la información vial en Amor.
4: Aviso.
3: Continúa cerrada la circulación en Abraham González entre General Prim y Atenas.
4: Tráfico lento.
3: El avance aún es lento en Río San Joaquín, de Lomas de Sotelo a Periférico. También avanza lento Avenida Tláhuac entre José Clemente Orozco y Periférico.
4: Ligera carga.
3: A través de Monte Líbano hay carga que avanza de Palmas a Monte Everest. Rivera de San Cosme con ligerita carga de circuito interior a Insurgentes.
4: Sin tráfico.
3: Buen avance sobre Paseo del Pedregal, de lluvia y hasta Ciudad Universitaria.
4: Clima.
3: La temperatura 27 grados. 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
2: 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Oigan, yo quiero regalar otras cosas, pero ustedes están duro y dale en el Facebook. Duro y dale. Mel, regala boletos para el Tecate emblema y yo cumplo. Para eso es la hora del Pa' que te enamores, para que tú decidas qué quieres ganar y yo me arme unos combos de promociones chulos de bonitos. Re chulos de bonitos, en donde te llevas más de un boleto. A veces te llevas boleto para dos conciertos diferentes. En ocasiones hasta les doy el pilón, como cuando estuvieron Los Amorosos y era boletos más amorosos. Incluso el Día de las Madres regalamos boleto más pantalla, ¿no? Estuvo buenísimo, buenísimo. No te pierdas la hora del paquete enamores a las 7 y 10 de la mañana, 1 y 4 de la tarde y 8 de la noche. Vamos a regalar boletos para el Tecate emblema otra vez. Se va otro pase triple, ¿de acuerdo? Para que se vayan el sábado y el domingo a disfrutar de un line-up, le llaman, ¿verdad? Line-up de artistas, pero amazing. Imagínate Gloria Trevi y las Hash y Cristian Chávez y los Jonas Brothers. Para los que les gusta el drag y todo esto, es RuPaul va a estar, Paris Hilton va a estar. Para las que quieren llevar a sus niñas amantes de los One Direction, va a estar Louis Tomlinson. No, se va a poner muy bueno. El festival dedicado al pop más importante de México regresa 16 y 17 de mayo, Autódromo Hermanos Rodríguez. Estos son los últimos boletos que yo tengo, Pase triple. Participa en el Tollback de la aplicación iHeartRadio. Busca el botón rojo del micrófono cuando nos escuches y ahí me dejas nota de voz con tu nombre completo, con tu número de teléfono y dime que quieres ir al poderosísimo Tecate emblema. Y listo, ya estás participando. ¡Qué bien, ¿no? Esto es la hora más regaladora de Amor 95.3, la estación que tiene los mejores boletos para los mejores conciertos. Y también la mejor música romántica. En lo que tú te inscribes, que te deseo mucha suerte, nosotros cerramos la hora del paquete enamores y disfrutamos esto de Rake que se llama Invierno. Yo regreso a las 5 en punto. Hoy no habrá viernes de nosotras porque hoy vamos a conmemorar el Día del Maestro. Quédense conmigo, maestros. Los amamos y los reconocemos aquí en Amor 95.3. Solo música romántica.

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1: Son las 5:02. ¿Sigues escuchando, amor? Buenas tardes.
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3: Padre, menos tráfico en la Ciudad de México porque no hay clases, pero todos fuimos de alguna manera marcados para bien o para mal por algún maestro. Y además de la educación que nos dieron nuestros padres, tú y yo somos lo que somos por lo que algún maestro depositó en nosotros: el tiempo, esfuerzo, enseñanzas y sabiduría. Y hoy quiero reconocerles, quédense conmigo para platicar con ellos en Amor 95.3.
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3: Todos recordamos a un maestro especial. Un maestro que creyó en ti cuando nadie más lo hacía. Un maestro que te marcó para bien. Cuéntame al Facebook, Melanie Garza en Amor. ¿Tuviste algún maestro que te cambió la vida? Yo te leo y te comparto el mío en tres canciones.

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Ya son las 5:20 y escuchamos Hipotéticamente de Matiz con Leonel García en Amor 95.3. Solo música romántica y escúchame en línea en iHeartRadio. Feliz viernes 15 de mayo, quincena. Ay, papantla, ya cayó el billuyo. Pero también es Día del Maestro, ¿sabes? Y yo lo digo desde mi perspectiva de, oye, pues tal vez el Día del Maestro a muchos nos pasa de noche, solamente se siente bien porque hay menos tráfico en la Ciudad de México por las mañanas, porque no hay clases. Pero si no tienes hijos, si no tienes hermanos pequeños, si no tienes nietos o no sé, ya no vives en esta comunidad cercana al estudio, pues el Día del Maestro es un día más, ¿no? Pero no debería serlo. Porque la persona que eres hoy, el licenciado, el ingeniero, el doctor que eres hoy, estuvo directamente relacionado a un maestro. Incluso si hace años no estudias, incluso si ni siquiera terminaste la carrera, incluso el profesionista que eres hoy o esta persona trabajadora que eres hoy, tiene que ver con que un maestro en la primaria, en la secundaria o en la preparatoria te acompañó y te apoyó. Y hoy me encantaría que en el Facebook Melanie Garza en Amor tú y yo nos compartiéramos qué maestro te cambió la vida. ¿Tú tienes un maestro que te cambió la vida? ¡Hónralo! Presúmeselo al mundo entero que nos escucha en Amor 95.3. Di nombre y apellido y cuéntanos por qué. Todos recordamos al maestro que nos enseñó matemáticas. Algunos recordamos al maestro de historia que no se callaba, pero los que sí no olvidamos son a los maestros que nos hicieron sentir capaces, que nos dieron la palmadita por la espalda. Por ejemplo, todos odiábamos matemáticas, pero yo recuerdo bien al maestro que me hizo decir las matemáticas están padres, ¿no? Y ya estaba yo grande, o sea, en la secundaria. Después de toda una primaria odiando las matemáticas, llegas a la secundaria y dices, oye, las matemáticas no son tan malas. Y en la preparatoria sé que pude sobrevivir por lo que ese maestro sembró en mí. Es que hay maestros que enseñan materias, pero otros enseñan autoestima, confianza, disciplina, sueños. Y muchas veces no entendemos el impacto que tuvieron hasta años después, ya que creces y recuerdas a ese maestro. Y quiero que lo recuerdes hoy conmigo. En el Facebook, Melanie Garza en Amor, yo los voy a leer. Mira, María Elena Zamora me dice, hola querida Melanie, un gusto saludarte. Igualmente, María. Dice, soy maestra normalista, ya jubilada y trabajé 49 años. Y estoy muy orgullosa de haber puesto un granito de arena para formar a doctores, a ingenieros, a abogados y maestros. Amo mi profesión y así será hasta el final de los tiempos. Deseo que tengas un bendecido y bonito fin de semana y felicidades a todos los maestros que te escuchan. Gracias Dios, vida y universo por esos maestros apasionados. Les mando un abrazo a la distancia. María, para ti la siguiente canción. Esto es de Julieta Venegas y se llama Eres para mí. Yo los leo y vuelvo. Seguimos recordando a los maestros más icónicos de nuestra vida. En Amor 95.3, solo música romántica, buen camino y buenas tardes.

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2: Considera afectación vial en Paseo de la Reforma.
1: Tráfico lento.
2: El avance continúa poco a poco en Ferrocarril de Cuernavaca de Periférico a Miguel de Cervantes. Tiers avanza lento de Kepler a Circuito Interior.
1: Ligera carga.
2: En Emiliano Zapata hay carga que avanza de Plutarco a División del Norte. Gabriel Mancera con ligera carga del Eje 8 Sur y hasta llegar a Ángel Urraza.
1: Sin tráfico.
2: Vamos excelente sobre Avenida 608 de Río Consulado al Metro Bosque de Aragón.
1: Clima.
2: La temperatura 29 grados. ¿Y quieres ir al concierto con todo amor este 31 de mayo a las 4 de la tarde en el Auditorio Nacional para escuchar a grupos inolvidables como Flans y Fandango? 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

Ya son las 5:39. Escuchamos juntos a Carlos Vives con Te Dedico en Amor 95.3. Solo música romántica. Y escúchame en línea en iHeart Radio. Yo soy Melanie Garza. Voy al Facebook, Melanie Garza en Amor. Hoy en el Día del Maestro estamos recordando a los maestros que nos cambiaron la vida. Porque todos recordamos al maestro que nos enseñó matemáticas, a la que te caía súper gorda de español, a la que nos

se callaba y siempre te regañaba de, no sé, geografía. Pero nunca olvidaremos al maestro que nos hizo sentir capaces, porque hay maestros que además de enseñar materias, enseñan autoestima y confianza, disciplina, sueños. Y hay maestros que incluso creen en ti cuando ni siquiera tú creías en ti. Ese profe que te defendió, ese profe que te impulsó, ese profe que te vio talento y te lo dijo, que te escuchó cuando tenías broncas en casa y regresabas a la escuela al día siguiente a contarle, o el que te hizo sentir inteligente y valioso. Incluso a veces algunos de nosotros ni en casa encontrábamos ese refugio como lo encontrábamos con el maestro o la maestra. Un aplauso para ellos. A veces una sola persona que cree en ti puede cambiarte la historia para siempre. Y yo les preguntaba, ¿qué maestro es ese profe o esa profe para ustedes? Me cuentan en el Facebook, Melanie García en Amor, dice Yasmín Rodríguez Sánchez. Hola Mel, yo soy docente desde hace 20 años y es una de las cosas que más me gusta en esta vida. Yasmín, vivan las maestras apasionadas y entregadas por su trabajo. No esas maestras que nomás quieren ser maestras para tener las vacaciones de sus hijos, las que verdaderamente quieren enseñar, acompañar, educar. Yasmín, te mando un abrazo. Omar Luna dice, quiero mandar una felicitación muy especial para mi esposa Elizabeth Mendoza en este Día del Maestro. Gracias, Elizabeth, por tu esfuerzo, por tu paciencia y el amor con el que enseñas todos los días. Me siento muy orgulloso de la gran mujer y maestra que eres y deseo que sigas cumpliendo tus metas, que dejes huella en muchos alumnos más. Atentamente, con mucho amor, tu esposo, Omar. ¡Ay, Omar! ¡Vivan los hombres enamorados! ¡Viva! Y gracias a Meli Amor 95.3 por hacer posible este mensaje, dice Omar. No, hombre, Omar, al contrario, gracias por reconocer a tu maestra favorita. Como cuando estabas chavito y te enamorabas de tu maestra. ¿Tú te llegaste a enamorar de tu maestra, Gus? ¿Neta? ¿Qué materia era? Y estaba muy... En la primaria. Estabas muy chiquito. ¿Y estaba muy guapetona o qué? La de tercer año de primaria. Ay, Gus, muy precoz, oye. Amber Orozco dice, Mel, me encanta escucharte. Yo quiero felicitar a todos los maestros, pero quiero boletos para el Tecate Emblema. Espérense. En la próxima hora yo les regalo, ¿va? Por lo pronto andamos con lo del Día del Maestro. Pero sí escríbanme quién quiere ganar y ya los tomo en cuenta, ¿va? Muchas gracias. ¿Tú qué maestro es el que más recuerdas? O también puedes contarme, ¿qué maestro recuerdas que te dejó una herida? O sea, maestros que caían gordos, maestros que te dijeron algo, maestros que te, no sé, usaron frases como no vas a llegar lejos o eres muy problemático. Cuéntamelo al Facebook, Melanie Garza en Amor. Y seguimos disfrutando la mejor música romántica mientras honramos a todos los maestros que me escuchan. Que tengan muy buen camino, que disfruten mucho su día y que disfruten esta canción de Maná. Se llama Eres mi religión, sonando a las 5:42 en Amor 95.3, solo música romántica. A todos, un abrazo a la distancia.

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Escuchaste a Chayanne con Completamente Enamorados a las 5:56. Oigan, ya vámonos, cerramos la hora. Terminemos esta conversación hoy honrando a todos los maestros que marcaron nuestra vida. Estamos recordando quiénes fueron los maestros que jamás vamos a olvidar. Los maestros que marcaron nuestra vida para bien o para mal. Y hablábamos de los maestros que nos enseñaron autoestima y confianza. Los maestros que nos defendieron, que nos impulsaron. Los maestros que nos escuchaban de las broncas que había en casa. Los maestros que nos vieron talento, que nos hicieron sentir valiosos. También los maestros que dejaron heridas. O sea, los maestros que eran muy duros y utilizaban frases como eres problemático, no vas a llegar lejos. Y utilizaban su autoridad malamente, a lo mejor sin conciencia. Tampoco hay que culparlos, ni enojarnos con ellos, ni mentarles la Mauser. Quizás sin conciencia utilizaron su autoridad para mal y nos marcaron para mal. Y yo les preguntaba en el Facebook, Melanie Garza en Amor, ¿quiénes eran esos maestros? Incluso si se habían enamorado de alguna maestra. Trino Ávila dice, yo tuve muchos maestros desde el kinder. ¿Cómo olvidar la maestra que ayudó a mi abuela a conseguir mis papeles para empezar a estudiar en el año 1988? ¿Ves? Esos maestros son a los que me refiero. Dice, ya después en primaria me tocaron los mejores maestros en el ejido El Refugio, en San Luis Potosí. Y quiero felicitar a mi sobrina que hoy está festejando su gran día del maestro. Felicidades, Norma Araceli Ávila. Eres un gran ejemplo de vida y orgullo de la familia. Ay, Trino, qué hermosas palabras. Gracias. Gracias por escribirnos. Dice Naomi Luna. Hola, Mel. Yo recuerdo con mucho amor a una maestra que tuve cuando